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Feliz tardecita. ¿Qué onda? De regreso a la chamba. Muchos, se agarraron su fin de semana largo y ahora están con las pilas al 100. Tu compa Marco acompañándote hasta las 12 con música de calidad. Hay un repaso de lo que pasó este pasado fin de semana en lo que respecta a noticias. El clima, ¿qué onda con el clima? ¿Cómo va a estar los próximos días? Ahí le echamos un vistazo también más tarde, ¿sale? Por lo pronto, vámonos. Soy Millonario, grupo primer grado. Pura música de calidad. ¡Súbale!

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Pues felicidades a la gente de Cruz Azul, campeones de la Liga MX. Y bueno, felicidades a Pumas también, que llegó hasta pues la final, ¿no? Pero qué manera de perder, ¿eh? O sea, en su casa, ganando 1-0. Al último terminaron hasta con 9 jugadores, en fin. Pero bueno, se trata de Cruz Azul, ¿verdad? ¡Felicidades, gente de Cruz Azul!

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1: En la ley 107.9, oye, temperatura 80 grados todavía. Calientito, ¿eh? Mañana se espera una máxima de 87, mínima 55, y el jueves 72, máxima, mínima 52 grados. Bonita temperatura.

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Somos la que manda la ley 107.9. Oye, pues podría haber consecuencias después de que pues estos muchachos jóvenes andan haciendo pues acá sus cosas en el centro de Chicago y diferentes partes de la ciudad. ¿Qué es lo que están pensando hacer como consecuencia? Detalles en minutos.

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Oye, pues autoridades están tratando de decidir y ponerle cargos a los papás de los jóvenes que andan haciendo pues destrozos acá en Chicago. Estaban tratando de pasar una reforma que haga eso. ¿Cómo la ves? Interesante, ¿no?

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Es la ley 107.9, la que manda. Saludando a toda la raza que nos escucha allá por Cícero, para Juanito que siempre está al pendiente, pura gente de Aguascalientes, escuchando la ley 107.9. Viene música de Jenny Rivera, Marco Antonio Solís, es que vamos a hacer covers con banda y todo el rollo. Y también de Los Ángeles Azules, súbele, somos la ley.

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Somos la que manda la ley 107.9. Oye, felicidades a mi compa Pedro, que es fanático de Cruz Azul. Y no, hombre, no se la acaba, Sigue festejando, pues no lo culpo, Si hubieran ganado Chivas, yo estaría igual. Pero bueno, la décima Cruz Azul, ahí va, Ahí va, tras Toluca, Chivas y luego pues el América con 16. Pero bueno, ahí está, felicidades una vez más a toda la gente de Cruz Azul. 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

Es la ley 107.9, la que manda. Oye, pues qué onda, qué pasó con el cantante de Los Acosta, que pues se hizo viral un video acerca de en un escenario donde él estaba cantando. Los detalles te los comparto en minutos porque ya salen otros videos de qué fue lo que pasó. Así es que al pendiente de la ley 107.9, pura música de calidad.

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Es la ley 107.9. Oye, ayer la playa acá en el lago Michigan estuvo repleta de gente, bastantes personas se dieron cita aquí a las orillas del lago Michigan, en la North Beach, debido pues a las temperaturas, que estuvo calientito también ayer, no como hoy, pero ahí anduvo rondándole cerca de los 80 grados, entonces estamos ansiosos de que llegue el verano aquí en Chicago, por eso andamos cualquier solecito, vámonos al lago, dice.

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somos la que manda a la ley 107.9. Continuamos con música de calidad. Tu compa Marco acompañándote hasta las 12 de la medianoche. En esta noche calurosa, 76 grados para hacer de noche. Está bien, ¿no? Calientito, bonita la noche con música de ley. ¡Súbale! ¡Súbale!

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Somos la que manda la ley 107.9, saludando a todas las mamás que tienen a los niños ahí en casa, Póngalos a hacer actividades, nada más que se queden viendo ahí los teléfonos, Súbale, somos la ley, feliz noche.

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Pasó algún tiempo, poco menos de uno.

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Es la que manda, la ley 107.9. Oye, pues ya 26 de mayo, saludando a los cumpleañeros, esperando que se la hayan pasado bien. Los que les tocó Memorial Day, bueno, pues imagínate, no trabajaron, comieron bastante, en fin, esperando que todo esté bien, ¿eh? Vámonos con más música sin parar. Tu compa Marco acompañándote. ¡Súbale!

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Somos la que manda la ley 107.9. Oye, pues el compa de los Acosta, videos donde se enojó y pisoteó un sombrero de un fanático. Y luego una señora se subió, lo quiso abrazar, lo quería tumbar, en fin. Y le dijo malas palabras, pues, a la persona con la que estaba peleando. Hay videos por todos lados. Tuvo un mal día el señor cantante de los Acosta. ¡Súbale! Somos la ley 107.9.

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3: Mis oyentes queridos de la ley, qué gusto, qué placer, qué privilegio y qué bendición la que me brinda la vida, la que me brinda Dios, creador del universo, al permitirme llegar nuevamente como cada noche a esta cita que para mí es tan amena, tan placentera, tan necesaria, sí, porque quiero compartir con usted el don de la palabra, el don de la buena fe, poderle irradiar en su vida un cambio a través de una guía oportuna, a través de un consejo certero o a través de un ritual, un tratamiento implementado en sus vidas para ese negocio, para ese trabajo, para esa salud, para ese hogar, para ese hijo rebelde, para esa suerte que ha venido adversa. Comuníquese con nosotros. Si usted desea, puede participar aquí conmigo en esta noche del programa practicando un puente telepático. Vamos a hablar clara, honesta y abiertamente sobre su vida, su suerte, su energía, su problema principal. Así es que si no le da pena, llame, que va a hablar es con un amigo, un guía, un consejero. El teléfono que les doy a todos los oyentes es directo de nuestra casa, que es su casa aquí en Chicago, y que en esta noche tenemos varios altares totalmente iluminados, consagrados en fe, y frente a cada altar hay un maestro, un pensador positivo, recibiendo sus llamadas y escuchándole y orientándole, diciéndole si es necesario que nos visite o diciéndole el consejo que usted tanto necesita. Usted necesita hacer esa llamada, aclare su vida, aclare su mente, haga algo hoy por su suerte, por su hogar, por su negocio, por su trabajo, por su felicidad. Usted debe de marcar al 708-298-2144, permitirnos hacer un análisis minucioso y profundo de su vida, de su suerte, de su energía y de sus problemas, dándole siempre una guía oportuna, entregándole siempre el mejor de nuestro corazón, de nuestro entendimiento, de nuestro amor, porque todo lo que hacemos lo tratamos de hacer de la mejor manera y todos con la fuerza del amor. Ahí está el éxito en todo lo que uno haga en la vida. Si usted trabaja con amor, con ganas, con fuerza, con dedicación, aguerrido, usted va a ver resultados. Pero si usted trabaja obligado, renegando, sin ganas, con pereza, ¿qué resultado va a haber? Ninguno. 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No espere a que su hogar fracase. ¿Tiene problemas con ese hijo? No espere a que su hijo se lo arrebaten los malos vicios. ¿Tiene problemas usted con ese negocio, que las ventas se han bajado? No espere a que su negocio fracase. 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Tenemos varias llamadas, vamos con llamadas. Oyentes en línea, bueno.
4: Hola, maestro.
5: Hola, ¿con quién hablo?
4: Con Marta Vega.
5: Marta, pero ánimo, energía positiva, Martica, cuénteme, hija. ¿Cuál sería, Marta, su problema principal, la razón por la que me llama, en qué quiere que le ayudemos? ¿Es un problema de salud? ¿Será de suerte, de amor, de hogar, de trabajo, espiritual, de familia? Cuénteme, hijita, por favor.
4: Tengo problemas en el hogar. Creo que mi marido me está engañando con otra.
5: No me diga, eso es triste porque no le deseo a nadie. Una persona que crea que su pareja le engaña, pues no tiene sosiego, no tiene paz. Me imagino que así está usted, ¿verdad?
4: Sí, no tengo paz.
5: Ok, bueno, mi corazón, cuénteme una cosa. ¿Cuál es el nombre de su marido y la fecha de nacimiento de él?
4: Jairo Antonio, del 17 de julio del 74.
5: Perfecto, Jairo Antonio, 17 de julio, ¿verdad? ¿Mes 7?
4: Sí, así es, de julio del 74.
5: Perfecto, del 74. ¿Y usted, Martica, su fecha de nacimiento cuál es?
4: Yo soy del 5 de diciembre del 79.
5: Del 79, perfecto. ¿Usted jura, cree que su marido tiene otra?
4: Sí, estoy casi convencida que él tiene a otra.
5: Bueno, yo le soy sincero, le tengo una buena noticia. Él no tiene a otra, usted está conviviendo con el enemigo. Hay una mujer, y quiero que me diga si es la verdad, hay una mujer acá que se la pasa metida en su casa, no sé si es amiga, prima, vecina, hermana, no sé qué es de usted, pero la tiene llena de chismes en contra de su marido, y usted le cree más a ella que a él. Dígame si le estoy diciendo la verdad.

0: Usted me va a visitar, es muy fácil ayudarle. Vamos a hacer un endulzamiento en su hogar. Cuando me visite, me trae por favor 2 manzanas rojas y 7 clavos de olor. La espero cuanto antes. Ahorita, por favor, cuelgue y finalizando el programa, va a llamar y va a separar su cita para que cuando venga no tenga que esperar mucho. La esperamos cuanto antes. Dios me la bendiga poderosamente. Voy a un breve, muy breve mensaje. Y ya regreso con ustedes.
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3: Seguimos, continuamos. Claro que sí, seguimos avanzando. Es una noche mágica a través de la ley. Usted, mi hermano, mi hermana, también se puede comunicar. Y si le da pena, no quiere salir aquí en la radio, marque y simplemente, apenas le contesten, diga: quiero hablar en privado. 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Queremos servirle a usted, queremos que usted esté bien, que esté bien con su negocio, que su negocio prospere, que esté bien con su familia, que vuelva a reconquistar esa pareja, que su familia esté unida, que esos hijos pues no sigan por ese mal camino. Qué tristeza cuando esos hijos le faltan el respeto a los padres, les tratan mal, les alzan hasta la mano. Mi hermano, mi hermana, usted no permita eso en su hogar. No permita eso con sus hijos. Aprenda a reprender. Mire, hay que reprender, hay que corregir al niño para no tener que castigar al adulto. Yo sé que usted muchas veces se le hace gracioso de que su hijito saque y le pegue una patada al otro niño y usted se ríe y le celebra, o que saca y le pega una pedrada, o que llega su hijo con algo a la casa que no es de él. Usted todo esto lo puede corregir desde pequeño y no tener que castigar a ese hijo o tenerlo que visitar en una cárcel o, lo que es peor, en un panteón, en un cementerio. 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Es grande la sintonía de la ley. Vamos con llamadas. Oyentes en línea. Bueno.
4: Bueno.
0: Hola, mi hermanito, Dios lo bendiga. Bienvenido al programa. ¿Con quién tengo el gusto de hablar?
4: Rodolfo Moreno, maestro.
0: Rodolfo Moreno, bienvenido al programa, don Rodolfo, gracias por participar, lo felicito, hay muchas llamadas, su llamada fue favorecida al azar, a la suerte. Cuénteme, Rodolfo, ¿cuál sería su problema principal, en lo que quiere que le ayudamos? ¿Será en la salud, en la suerte, o en el amor, o en el trabajo, algún fenómeno paranormal? ¿Qué necesidad tiene usted? ¿En qué quiere que le ayudemos?
4: Tengo problemas con la salud, la suerte y problemas en el hogar, maestro.
0: No me diga, salud, suerte y también en el hogar. Bueno, Rodolfo, entonces regálame tu fecha de nacimiento.
4: 8 de diciembre de 1978.
0: 8 de diciembre del 78, Rodolfito, hijito de Dios. Ay, hermanito, es que así lo quieren ver. Mire, mi hijo, pero es que usted Definitivamente, a usted ya le habían advertido porque usted ya había buscado ayuda. Los problemas no son de ahorita. Yo veo que su vida se ha venido enredando hace más.

0: más o menos 3 o 4 años para acá. También veo que usted ha visitado otros lugares, le intentaron ayudar, pero realmente usted no ha sido concreto con sus cosas. A usted ya le habían advertido de este daño, ¿verdad?
1: Totalmente.
0: Hermanito, necesito que nos visite. Esta va a ser la definitiva. Le podemos ayudar a retirarle ese daño. Porque le repito, así lo quieren ver. Lo quieren ver solo, fracasado y enfermo. ¿Usted sospecha quién le hizo este daño?
1: No, maestro, no.
0: Pero me cree que hay un daño. Usted siente que hay algo malo que le está afectando, ¿verdad?
1: Sí, totalmente, maestro, sí.
0: Entonces visíteme cuanto antes para poderlo someter a un ritual de sanación, de liberación. Qué bueno que usted no se preocupe por estar preocupado de, ay, ¿quién fue el que me hizo este daño? Porque eso viene por añadidura. Una vez liberado, vamos a saber quién se lo hizo y de esta manera vamos a practicar el don del perdón. Sea quien sea, a esa persona, sabiendo quién es, se la entregamos en las manos de Dios, le pedimos a Dios por ella, que a esa persona le vaya bien, que sea perdonada, que se olvide de hacer maldad y así cumplir con la enseñanza máxima de nuestro hermano Jesús en la cruz, que pasando todo lo que pasó, en el momento, en el último momento, lo único que salieron de sus palabras, de su boca, fueron palabras de amor y palabras de perdón. No somos quienes para ir a juzgar, para ir a dañar, para ir a perjudicar, sea quien sea, la entregamos en las manos de Dios. ¿Se compromete a eso conmigo?
1: Totalmente, maestro. Me estoy comprometido con usted.
0: Y con Dios. Lo esperamos cuanto antes, mi hermanito. Gracias por participar. Voy a un breve mensaje y ya regreso con ustedes.
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0: Continuamos, mis oyentes. Claro que sí, seguimos avanzando en esta medianoche a través de la ley, gran sintonía. Usted también puede llamar marcando el 708-298. 2144, lo repito, 708-298-2144. Les decía, es muy fácil participar del programa o también es muy fácil, si usted lo prefiere, hablar ya mismo en esta noche, totalmente en privado, totalmente confidencial con nosotros. 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Mis queridos oyentes, a continuación, en esta noche, en esta medianoche, yo quiero compartirles, como es costumbre en el programa, un nuevo testimonio, un nuevo caso de superación y de éxito. Otra persona agradecida, la cual nos visitó con sus problemas, encontró el cambio, encontró la solución, encontró las respuestas y nos ha permitido grabar su testimonio. Yo se los traje grabado para el programa, quiero que lo escuchen, yo mismo lo grabé. Mientras que lo escuchan, pues la línea telefónica va a estar abierta. Recuerde, si puede, escúchelo completo, que una vez finalizado el programa, vamos a estar una hora más contestando sus llamadas, así es que no se desespere. Vamos a estar hasta la 1:30 de la mañana de esta noche contestando sus llamadas. Una vez finalizado el programa, una hora más, o sea, hasta la 1:30. Así es que llámenos ya mismo o escuche el testimonio y luego nos llama. 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Escuchemos pues el testimonio aquí a través de la ley en esta noche maravillosa, en este nuevo día, en esta primera hora de este nuevo día que recién comienza. Escuchemos el testimonio y ya regreso con ustedes aquí en vivo, en directo a través de la ley, con más guía, orientación y consejería. Somos pensadores positivos.
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0: ¿Cuál es tu nombre?
4: María Guadalupe Romero.
0: María, ¿hace cuánto tiempo nos visitaste tú aquí por primera vez, Lupita?
4: Hace ya 2 meses.
5: hace ya 2 meses. ¿Cuáles eran tus problemas principales cuando nos visitaste?
4: Principalmente de salud. No podía dormir, me dolía mucho la cabeza, muchos doctores y nada de mejoría.
5: Muchos doctores, nada de mejoría. Ella no podía dormir, constantemente le dolía la cabeza, le ardía. ¿Cuánto tiempo más o menos duraste padeciendo de esta molestia?
4: Alrededor de 3 años.
5: Alrededor de 3 años. Te estabas volviendo loca, ¿verdad?
4: Sí, la verdad me estaba volviendo loca. Todo el tiempo me dolía la cabeza, no podía dormir, siempre estaba baja de energía. En cualquier momento, yo quería dormir, pero no podía. Y es, la verdad, una locura eso.
5: Claro, es terrible. Es que lo mejor que puede hacer el ser humano es reposar, descansar, dormir, que esto le da otra vez todo el vigor. Y uno sin poder dormir puede enloquecerse. Bueno, estimada hermana, ¿qué fue lo que descubrimos acá?
4: Descubrieron que era una brujería.
5: Descubrimos que era una brujería, la cual pudimos sacar. Tú mismo te diste cuenta, lo viste y lo sentiste, la liberación que hicimos. ¿Te dijimos quién fue?
4: Sí, era la hermana de mi marido, mi cuñada.
5: La hermana de tu marido. Cuando nosotros le mostramos el rostro a través de un vaso con agua, que pudimos hacer esta revelación, y se reveló el rostro y empezó a salir el rostro de esta mujer, usted inmediatamente la reconoció luego, ¿verdad?
4: Sí, claro, pues era mi cuñada.
5: La reconoció y ella, me acuerdo que me dijo, mire, yo sé que ella nunca me ha querido, ella siempre me ha hecho la guerra, me ha metido en chismes, siempre ha sido celosa de la relación con mi esposo, pero pues obviamente esta mujer, como nunca le hizo mal a nadie, aquí mi querida Guadalupe es una mujer noble, de buen corazón, nunca se imaginó de que su cuñada, a pesar de que sabía que no la quería, nunca se llegó a imaginar que le estuviera haciendo una brujería. ¿Es así o no es así?
4: Sí, la verdad yo nunca me imaginé que ella me estuviera haciendo una brujería. Yo ni siquiera creía en eso, sino que bueno, la verdad llegó un punto en que yo ya no podía más, ya me volvía loca y los escuché a ustedes y fue cuando decidí llamar por teléfono y bueno, pues tuve suerte.
5: Pues la verdad que me alegra mucho su testimonio, estimada hermana, haber podido desenmascarar a esa sinvergüenza, que ya se ha alejado de sus vidas, que usted esté bien otra vez con su esposo, que su salud se haya recuperado, que usted esté durmiendo tranquila, que esté feliz. La verdad que me siento muy, pero muy orgulloso de usted, de su hogar. Que Dios la bendiga.
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0: Continuamos, mis queridos oyentes, seguimos en esta noche mágica. Ahí estábamos escuchando el testimonio. Han entrado muchas llamadas. Señor César Ortiz, su llamada fue favorecida, quiero que esté pendiente, ya le voy a contestar. Estamos llegando a la parte final del programa, mis oyentes, pero vamos a estar una hora más. Vamos a estar hasta la 1:30 de la mañana atendiendo sus llamadas. 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Bueno, mucha atención, mis oyentes. Estamos llegando a la parte final, pero quiero contestarle a César. César Ortiz, nacido el 11 de noviembre del año 88. Él está preocupado por la salud de su esposa. Me dice que su esposa ha estado enferma, lleva alrededor de un poco más de un año, donde le duele mucho la cabeza, donde le duele mucho el cuerpo, donde ella no ha podido volver a trabajar, no han podido tener relaciones íntimas. Él quiere saber si le hicieron algún daño. Mi querida hermanita, hermanito, póngame mucha atención. Yo sé que su esposa también me está escuchando. Yo sé que ustedes son personas buenas, sé que llevan poco tiempo juntos. Sé que llevan menos de 3 años. Yo veo que usted nunca ha sido de buena suerte en el amor, mi querido hermano, porque usted hace mucho tiempo que lo dañaron para el amor. Pero como si esto fuera poco, vemos de que su señora esposa, Marisela, viene de otra relación, una relación bastante tormentosa, caótica para ella, de muchos años de sufrimiento, donde por fin aparentemente se pudo liberar de ese yugo, pero no es así. porque este hombre, no contento con haberle hecho la vida tan difícil a su mujer durante el tiempo que estuvo con él, pues al ver de que rehizo su vida al lado suyo, pues le hizo un daño terrible a esta mujer, que es el que la está totalmente enloqueciendo y enfermando. Por favor, visítenos, don César, hable con Marisela, venga. Ella no le finge nada, ella le está hablando con claridad. Yo sé que usted ha llegado a pensar de que si ella le finge, y le dio pena decírmelo, no, ella no le finge, mi querido hermano. Ella sufre, sufre más que usted, por supuesto. Visítenos, visítenos, por favor. Ojalá hoy mismo, a las 8 de la mañana, sean los primeros que veamos. Mis oyentes, les recuerdo, hasta la 1:30 de la mañana vamos a estar contestando sus llamadas en esta noche. Llámenos, la línea se las dejo abierta, 708-298-2144. Sigan llamando, 708-298-2144. Repito, 708-298-2144. Una feliz noche para todos, les deseo salud, mucha suerte y recuerde que somos pensadores positivos.
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2: A todos nuestros oyentes de la ley, que son nuestros amigos, que son nuestros hermanos, que son esta gran familia, que cada madrugada nos escuchan, que cada madrugada nos reciben. Gracias, mis oyentes. Muy, pero muy buenos días para todos ustedes. Iniciando un nuevo capítulo en esta interminable serie, El Despertar de la Mente. Programa dirigido, hecho con ganas, con amor, con fuerza, con voluntad, con energía y con mucha fe, para dirigirlo a todas las personas que en estos momentos, a esta hora de la madrugada, se reúnen con nosotros a través del poder y de la energía mental. 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Pero a esta hora, aquí temprano, donde todavía no amanece, aquí estamos para usted, con la línea abierta, para que usted nos consulte eso que le está incomodando, atormentando, preocupando, de semanas, de meses o de años. Consúltenos ese problema. 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La línea está abierta, es un nuevo día. Usted puede comunicarse con nosotros. Ese problema que hoy por hoy le agobia, le atormenta, puede ser en su hogar, con su pareja, con sus hijos, puede ser con su suerte, en su trabajo, en su negocio, puede ser con su salud. Semanas, meses, años tomando medicamentos, nada le funciona, no le encuentran lo que tiene. Le han diagnosticado un día una cosa, después le diagnostican otra, pero realmente no saben qué es lo que tiene. Pues es muy raro. ¿Por qué? Porque la ciencia médica ha avanzado a pasos agigantados. Y si no le encuentran lo que tiene, es porque lo que tiene no es normal, no es natural, ni mucho menos de Dios. Muchas veces somos víctimas de tomizos, de hechizos, de embrujos, de bebedizos, de cosas malignas que desconocemos, pero que nos están afectando. Muchas veces nos velan a través de una fotografía, vienen esos dolores de cabeza, vienen los nervios, viene el insomnio, viene el estrés, no sabemos de dónde sale, ahí les estoy diciendo. Llámenos, mis oyentes, 708-298-2144, llámenos, 708-298-2144, ya saben, apenas les contesten, no les dé pena, estamos aquí madrugando para ustedes, apenas le contesten, diga, quiero hablar en la radio, o diga, quiero hablar en privado. Vamos con llamadas, personas que quieren participar del programa, oyentes en línea, bueno.
3: Bueno.
2: Hola, mi hermanito, Dios lo bendiga, con quien tengo el gusto de hablar, y bienvenido al programa.
3: Gracias, con Federico Gaona.
2: Federico, bienvenido al programa, hijo, le cuento que hay muchas, muchas llamadas. Qué bueno, lo felicito que su llamada fue favorecida entre todas, hay que aprovechar el tiempo de su llamada. Entonces, Federico, cuénteme cuál sería su problema principal, en lo que quiera que le ayudemos, si es de salud, si es de suerte, si es de amor, si es de trabajo, si son deudas, si está preocupado por alguien, cuénteme, hijo.
3: Pues bueno, maestro, quiero que me diga usted qué ve en mí.
2: Ok, con mucho gusto. ¿Cuál es tu fecha de nacimiento?
3: Es el 1 de diciembre de 1970.
2: Bueno, quiero aclararle algo importante, la fecha de su nacimiento, 1 de diciembre del año 70, es como un libro abierto de su vida para nosotros, pero cuando yo pregunto cuál es el problema principal, es para precisamente por medio de esa fecha de nacimiento y el oráculo de su suerte, inmiscuirme directamente en la máxima necesidad de la persona y de ahí desenmarañar todo. Pero no se preocupe, le voy a dar gusto por medio de su fecha de nacimiento. Primero que todo, Federico, contrario a lo que podría pensar otra persona, yo veo que usted es un hombre creyente, es un hombre religioso, un hombre católico, es un hombre que reza bastante, lo felicito, ha sido un hombre bueno, de buenos principios, viene de una familia muy unida. Realmente lo felicito. ¿Es así todo lo que le estoy diciendo, lo que estoy viendo en usted?
3: Sí, efectivamente, maestro.
2: Ok, mi hermanito. Entonces lo felicito de corazón, pero realmente veo que las cosas están marchando bastante mal. Está sufriendo usted principalmente en el campo sentimental. Veo una relación que prácticamente está fracasando. Ya llevan varios años así y prácticamente esta relación está fracasando o ya fracasó. Cuénteme.
3: Pues ya que está viendo eso, maestro, me doy cuenta de que sí, efectivamente tiene usted toda la razón. Ha estado en declive la relación y por eso recurro a usted para que me diga qué hacer.
2: Bueno, mi hermanito, no solamente veo el problema ahí sentimental en el hogar, sino también veo problemas económicos, veo fugas de dinero. Lamentablemente usted está mal aspectado, se ha refugiado en el alcohol, le ha tomado por tomar, está gastando el dinero como no debe. Y prácticamente aquí ya estoy viendo unos puntos negros. Si hay alguien que los quiere separar, yo veo que todavía puedo salvar esta relación, sí la puedo salvar porque entre ustedes existió mucho amor siempre, todavía está ese amor, pero está opacado por algo malo que les hicieron. Necesito que nos visite porque es algo malo que les hicieron. Sí puedo salvar su relación, ¿oye?
3: Sí, maestro, efectivamente asistiré y haré lo que usted me diga.
2: Porque quiere salvar su relación, ¿verdad?
3: Quiero salvar mi relación.
2: ¿Quiere recuperar su suerte?
3: Quiero recuperar toda la suerte, maestro.
2: Lo espero entonces cuanto antes. Dios me lo bendiga poderosamente. Voy a un breve mensaje y ya mismo regreso con ustedes.
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2: Continuamos, mis hermanitos. Seguimos conectados aquí de madrugada a través del poder y de la energía mental por medio de la ley con sus amigos y hermanos de siempre, los pensadores positivos. Recuerde que este programa es para que usted participe, es el despertar de la mente. 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A esta hora de la madrugada, usted tiene esa oportunidad de hablar con nosotros, de aclarar su mente, su existencia, de quitarse esa venda de los ojos, de hacer algo por su vida, su suerte, su hogar, su trabajo, su familia, su felicidad, su salud. 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Pero si usted no quiere salir al aire, llame y diga: quiero hablar en privado. 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Marquen con toda confianza. Estamos recibiendo su llamada. 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Bueno, mis oyentes, hay gran sintonía aquí de madrugada a través de la ley. Vamos con más llamadas. Oyentes en línea, bueno.
4: Bueno.
2: Hola, hijita linda, Dios la bendiga, bienvenida al programa. ¿Cuál es tu nombre?
4: Lourdes Bautista.
2: Doña Lourdes, bienvenida al programa. ¿Cuál es tu fecha de nacimiento, día, mes y año en que naciste?
4: 22 de noviembre de 1968.
5: Bueno, vamos a practicar aquí este puente telepático, vamos a analizar y vamos a ver en el oráculo de su suerte, 22 de noviembre de 1968. Uy, mamita, veo que usted es una mujer fuerte, una mujer muy trabajadora, la felicito.
4: Viera que sí, maestro, trabajo mucho, pero mi dinero no me rinde.
5: Trabaja mucho, sí, acá le marca, usted es una mujer muy trabajadora. ¿En qué trabaja usted, mamita linda?
4: Toda la vida fui secretaria.
5: Toda la vida fue secretaria, pero ahorita actualmente, ¿qué hace?
4: Monté un negocio, pero estoy muy endeudada.
5: ¿Qué negocio montó, mi corazón?
4: Una tortillería con una hermana.
5: Uy, mi corazón, ya estoy viendo el problema. Aquí lo estoy viendo. ¿Cómo se llama su hermana?
4: Milena.
5: Ay, mi corazón, mire, le voy a ser muy sincero. Acá le marca ya qué es lo que está pasando. Yo sí decía, pero ¿cómo le está yendo mal? Si esta mujer ha sido trabajadora, tiene bonita suerte. No me explicaba por qué, pero ahora lo estoy viendo con claridad. Su hermana, dígame una cosa, Milena, me dice que se llama ella. Ella siempre ha tenido problemas, ella ha tenido fracasos, dificultades. ¿De pronto la has visto enferma?
4: Sí, maestro.
5: Mi corazón, ella es la que está dañada. Por eso no les ha ido bien en la tortillería, en el negocio que montaron. Tráigame a su hermanita, oye, tráigala, porque acá le marca que ella, la que está como socia suya, que usted misma me dice que es su hermana, le marca un daño, una brujería fuerte, que es la que no la deja avanzar. Por eso las deudas, por eso las pocas ventas, por eso se les daña la mercancía, por eso han tenido problemas y discusiones entre ustedes mismas, han venido discutiendo. ¿Es así o no es así?
4: Sí, maestro.
5: Necesito que me visite urgentemente para poderle ayudar. Tome nota, por favor, de lo que me va a traer para que me repita. ¿Tiene con qué anotar?
4: Sí, maestro.
5: Entonces anote, por favor. Me va a traer 7 veladoras blancas de vaso. Me va a traer 7 ajos machos. Y me va a traer 1 litro de agua. Si puede conseguir agua bendita, bendita. Sería maravilloso. Si no la consigue bendita, que hay veces es un poco difícil y más en 1 litro, entonces trae 1 litro de agua de la tienda al tiempo y yo aquí se la voy a rezar. No la puedo bendecir porque no soy sacerdote, pero sí la voy a rezar, a conjurar, a secretear y a magnetizar en el nombre de Dios para que nos sirva, porque directamente yo creo ciega y firmemente en Dios. ¿Qué le parece? ¿Anotó lo que le pedí?
4: Sí, maestro.
5: ¿Le he dicho la verdad?
4: Sí, maestro, toda la verdad.
5: La espero prontamente en nuestra casa para poderle ayudar. Tráigame, por favor, a su hermana, que es la que hay que liberar, y por ende liberar también su negocio, que ya está mal irradiado. Dios le bendiga poderosamente. Gracias por participar. Y ustedes, amables oyentes, no se vayan a retirar. Vamos a ir a un breve, muy breve mensaje y continuamos.
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2: Continuamos, mis oyentes, sepa usted también acerca de su vida, el porqué de ese problema, cómo salir de esa situación, cómo reencontrarse con su suerte, quién es su amigo, quién es su enemigo, cuál es la falla que usted está cometiendo, que lo está llevando al fracaso, a la soledad, a la misma enfermedad. No sufra usted en silencio con ese problema. 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Toda nuestra audiencia querida de la ley, estamos atendiendo sus llamadas en estos momentos. Quiero compartirles, como es costumbre cada madrugada, un testimonio nuevo, otra persona agradecida, un testimonio que yo mismo grabé en compañía de este paciente, quien me autoriza a compartirlo con ustedes a través de esta gran emisora como es La Ley. Escuchen el testimonio, ojalá completo, para que puedan ver si este es un caso que usted también pueda resolver, porque este podría también ser su caso, su situación. Hay casos de casos. Lo importante es que sepa que cada vida, cada persona tiene su propia historia, pero que cada problema es para solucionarse, no para renegar de él, ni dejarse amargar, ni destruir la vida. No todo está perdido en la vida, todo puede cambiar, y es de la noche a la mañana como todo cambia, para bien o para mal. 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Escuchemos pues, mis oyentes de la ley, en este nuevo día, en este casi amanecer, este nuevo testimonio que está grabado, les repito. Y yo ya regreso con ustedes aquí a la ley, con más guía, orientación, consejería. Así es que estaré contestando llamadas también por el interno. 708-298-2144. 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Escuchemos el testimonio. Ya regreso aquí a la ley. Somos Pensadores Positivos.
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8: Don Fabián, cuéntele a la gente, ¿hace cuánto tiempo nos visitó acá por primera vez?
9: Hace en promedio 3 meses que vine.
8: 3 meses, hábleme un poquito más fuerte. Hace en promedio de 3 meses que vino, ¿cuáles eran sus problemas?
9: Pues me encontraba sin trabajo, mi esposa me había dejado, tenía muchos malestares en mi cuerpo, me sentía cansado, con dolores, una pereza insoportable, que era lo que tenía.
8: Terrible, terrible esas situaciones. ¿Qué otras cosas sufría?
9: Sufría de pesadillas, no podía dormir bien, mucha fatiga, todo. Me sentía muy, muy mal, muy mal.
8: Bueno, mi hermano, afortunadamente usted nos visitó, me dice, un poco más de 3 meses. ¿Y qué fue lo que descubrimos acá? ¿Qué era lo que pasaba? ¿Qué era lo que sucedía? ¿Qué era lo que lo tenía así de atormentado?
9: Pues gracias a usted, maestro, descubrimos que me estaban haciendo un mal, tenía un trabajo, una brujería que me estaban haciendo, pero pues gracias a usted ya nos liberamos de eso.
8: Gracias a Dios, usted pudo ver con sus propios ojos cómo salía el daño de su cuerpo, le mostramos quién le hizo el daño, pudimos pues ser testigos de una revelación espiritual. ¿Qué siente usted de todo lo que vio y de quién se lo hizo?
9: Me encuentro sorprendido de todo lo que usted descubrió y lo que me ayudó a quitar de esa persona. Mire, mejor ni hablamos, que Dios se encargue de esa persona y que le vaya como le tenga que ir en la vida. Estoy muy, muy agradecido con usted, maestro.
8: Muchísimas gracias, hermano. Sí, no seamos tan indiferentes. Roguémosle a Dios por esa persona, pidámosle a Dios, no solamente para que la perdone, sino para que a esa persona le vaya bien. Porque si le va bien, tal vez deje de andar haciendo daño, deje de andar haciendo maldad por soberbia y por envidia, que fue por lo que les dañó su felicidad. Mi querido hermano, gracias a Dios nunca es tarde, todo puede renacer, todo puede cambiar, y este es un caso más que hemos podido llevarlo como un caso de superación.
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2: Continuamos con toda la sintonía de la ley en este bello amanecer. Ahí estaban escuchando una persona que nos visitó. 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Estamos madrugando para ustedes con gusto, con amor, con fe. 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Señora Socorro Sánchez Sandoval, su llamada fue favorecida, ya le voy a contestar, pendiente por favor. 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Socorro Sánchez Sandoval. Ella me dice que tiene mala suerte, que no consigue un trabajo estable. Y al igual que en su hogar, me comenta que tiene muchas peleas. Socorro nació el 1 de junio del año 89 y el marido el 2 de noviembre del año 81. Les hice un estudio minucioso, Socorro. Vemos de que deberían de estar muy bien, de hecho les iba muy bien. Venían creciendo como la espuma, como se dice en lo económico. Y también veo mucho amor entre ustedes a pesar de tantas peleas, a pesar de esa situación que están viviendo en los últimos meses. Y mire, lo que pasa es que hay algo malo que los está afectando y veo una mujer que se ríe de todo esto. Y esta mujer tuvo que ver con usted, doña Socorro, y con su marido en un negocio que hicieron hace algunos años, pero veo que terminaron mal, pelearon con esa mujer, se abrieron de la sociedad. Ustedes le dejaron el negocio, le vendieron pues su parte. Ella vemos de que fracasó, a ustedes les siguió yendo bien, hasta que esta mujer pues se llenó de odio, de envidia, de rabia, al ver que ustedes seguían creciendo y que ella ya había fracasado. Mi hermanita, lamentablemente, pues se dejó tentar esa mujer por el demonio y los tiene sometidos, por eso están como están. Necesito, Socorro, que nos visite, hable con su marido, aquí le esperamos. Dios la bendiga, de ser posible hoy mismo, visítenos. Recuerden, Cícero, en Aurora. Mis oyentes, llegamos a esa parte final triste del programa, pero con la alegría y la satisfacción de haber podido cumplir y llegar a cada hogar, a cada familia. De todas maneras, la línea telefónica se las dejo abierta, no le dé pena, puede marcar ya mismo o en cualquier momento del día. Teléfono 708-298-2144. Repito, 708-298-2144. Llamen, 708-298-2144. Un feliz amanecer, un buen día para todos. Sigan con la ley y recuerde que somos Pensadores Positivos. Los esperamos.
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1: Buen día. Toda la gente de Chicago, Indiana, Wisconsin, estamos vivos.
2: Solo por hoy.
1: Estamos a miércoles, día flojo, Chico Morales.
3: Ah, caray, ya tan temprano.
1: Miércoles, día flojo, es el 27 de mayo, han pasado 147 días desde que inició el año y falta nada más 228 para llegar al 2027 y 15 días para que empiece el fútbol.
3: Yo, ¿el qué?
1: El mundo de fútbol.
2: Ajá.
1: ¡Qué barbaridad! Bienvenida, Nicky, en el Barranco, ¿cómo andamos?
2: Súper bien aquí en Chicago y bueno, todo Illinois y cerquita de Indiana tenemos una semana maravillosa, la probadita de verano que estábamos esperando sin lluvia, así es que nos gusta por encima de los 80 grados, que no se le quede, pues obviamente, el protector solar, las gafas también de sol para que no la hayan de pasando mal y por supuesto quedarse conectados con nosotros, premios y sorpresas, más adelante le ando comentando para que nos texte y se lleve todos los premios.
1: Exactamente, más adelante en cuanto nos digan qué premios vamos a regalar, porque tienen 4 días que no nos dicen, entonces nosotros se nos notificamos inmediatamente, o sea, de volada, sí. O si no, hasta le regalamos un premio para lo que tenemos en la estación de Los Ángeles, para que vayan a ver a Bronco,
2: para que viajen
1: a
2: también.
1: La selección mexicana.
2: Bien,
1: ¿Qué andamos regalando? Regalamos un squishy. Ya ves que todo el mundo quiere squishies. Nosotros
2: sí, está
1: squishies.
2: De moda eso, ¿eh? Está bastante.
1: No hay, a ver, ve a buscar uno y no hay, ni cari, no hay un squishy. Tienes que apretar a tu vato porque no vas a poder comprarte un squishy. Chico, Morales.
3: No, hombre, yo tan tranquilón aquí, Terry, viendo cómo está ya derritiéndose la nieve. Ya no hay nieve en Chicago, ¿eh?
1: Ya no, nada más
3: la pura michoacana está allá, ¿verdad?
1: Y hay que caerle por unos chicharrones con cueritos. Bueno, nosotros regresamos con más. Mientras otros lloran por el precio de la gasolina y porque están subiendo los productos del mandado en las tiendas, otros están frotando la mano. Dice, ¿tú podrías ser uno de ellos? Un analista financiero nos dice cómo sacarle provecho a las adversidades.
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0: día, señores. Buen día. Con la fe potencia del trabajo, quiero decirle a cada uno de ustedes que estamos vivos.
1: Solo vamos por hoy.
0: Levanta la cara al sol para que te peguen los rayos en la cara.
2: Ay, no.
3: Te lo envuelvo, Jenny, es tuyo.
4: No, pero con los ojos cerrados, porque luego quedas encandilado.
0: Ya, respira tres veces así.
3: ¿Y eso para qué?
0: Nomás para que sientas cómo te entra el aire en los pulmones. Y te des cuenta que estás vivo.
3: Ay, nomás.
4: Oye, Terry, ¿y por qué siempre dices ese dicho de que levanten la cara al azteca y todo eso?
0: Que levantes la cara al sol para que se te vea la cara de azteca.
4: ¿Por qué siempre lo dices ese terrible?
3: ¿Qué tal?

0: era así, güey, o sea, básicamente, y que luego se veía otra hormiga en el otro poste y la otra hormiga también le iba a contar el otro, que qué te importa, y luego iba a decir otra hormiga y le iba a decir, qué te importa, y luego iba a decir otra vez, pero ya vio a la tercera hormiga, entonces uno de ustedes me iba a corregir, no, ya van cuatro, a ti qué te importa, así va a terminar el chiste.
1: Dale,
0: pero ya me lo mato.
2: No, vamos a ver como que no. Vamos a ver como
3: tú
2: que
3: síguele.
2: No.
1: Tú síguele.
0: No, ya pasó, ya. Vamos a hacer como que. Ya.
1: No, pues ya. Cuenta otro. Cabo, no tiene chiste.
3: Esta era otra hormiga. Mira, puedes empezar así. Esta era otra hormiga.
2: Vamos a apagar el micrófono a la Jennifer un rato.
3: Oh, que la fe.
2: Para que no ande matando chistes.
1: Sí, es que tú tienes.
3: La asesina de chistes. Antes.
0: No, yo creo que ella
3: no me lo había contado nunca.
1: No.
3: No.
0: ¿Qué te importa?
1: Intuiste.
0: O sea, quiso matar el chiste desde antes. No, pues yo me iba a fregar al compadre Popa ahí, porque él me iba a decir.
2: Yo iba a brincar de volada.
0: Sí, van cuatro. Sí. Dice, ¿a ti qué te importa?
2: Y yo me iba a agüitar, o iba a ir con recursos humanos. Sí. Y decir, el Terry me anda ofendiendo.
3: Entonces, me siento débil.
1: Jenny evitó todo ese problema. Fíjate.
2: Sí, fíjate.
3: ¿Ya ven?
0: Bien, pues hablando de problemas, vamos a contarles otra cosa. Y es que esta nota tiene que ver con acusaciones. Sucede que había una guardia de una cárcel, ¿verdad? A esas que les pagan por mantener a los reos en orden, que salgan.
3: Vigilados y
1: custodia.
0: La custodia. Bueno, tenemos un amigo que hace eso. Un saludo para mi compa Benny allá en Chicago. Bueno, la guardia de prisión, fue arrestada porque se puso a matar la rata con un compa de allá adentro. Dicen que.
3: Ay, pero se escucha muy feo.
0: Pues, ¿por qué?
3: Di, haciendo cuchicuchi.
1: Ah, ok.
0: Ah, perdón, que okay. No estaba matando a la rata, estaba haciendo cuchicuchi.
2: Sí, porque se ofende la rata, güey.
0: Estaba haciendo el frutifantástico. Esas palabras que inventan.
2: El delicioso.
0: El delicioso. Uh-huh.
2: El I love you.
0: Pero
3: el sin respeto.
0: No estaba matando a la rata, estaba haciendo el delicioso. Ok, bueno.
2: Ándale.
0: Con un reo. Entonces, obviamente, la descubrieron porque otro preso grabó todo el encuentro. O sea, ni Netflix tiene ese nivel de producción. En la prisión ya no decían lockdown, decían lights, cámara, en action.
3: Sí. Y pues, todo por andar haciendo la remanga, la reempuja.
1: Exactamente. Pero si tenía derecho a visita conyugal, ¿cuál es el problema?
0: No, lo que pasa es que ella era la custodia.
2: O sea, la policía. Chico.
0: Exactamente.
3: Eso, yo una vez vi eso.
1: Si era voluntaria, ¿qué?
0: El problema es de que ella dice pues que ella es adicta a eso, al frutidel. Delicioso a esa madre.
1: Ah.
0: Y que pues por eso que le dieron ganas y ahí, ¿verdad? Pero obviamente dice que cuando se dio cuenta que la grabaron en ese momento no le importó. Me imagino que después pidió el video para subirlo a su plataforma, porque tiene una plataforma.
3: Para presumirlo.
0: Para adultos, ¿no? Y en fin, pues a ella ahora ya.
3: Una vez vi eso.
0: Ahora de ser custodia la están custodiando porque pues está enfrentando cárcel por lo que hizo, porque la cárcel es el bote y no es un RV romántico.
1: Pero si
3: yo lo vi en una novela. Se llamaba no. Custodia de amor.
0: No, Jennifer, esto pasó, acaba de suceder. Y
3: ah, no, amor en custodia.
0: La prisionera se llama Emma Di Sousa y obviamente pues se mira muy bonita en las fotos, pero con la foto del Mac Chat se ve horrible.
2: Ahí es la verdadera, pues.
0: Pues ahí no sé cómo, con cuántas.
2: Oye, nada más, déjame decirte algo. Esto es común que pase, nada más que no siempre se sabe.
1: Sí.
2: También en los hospitales pasa muy seguido. En los hospitales psiquiátricos. Los
3: sí, me pasó una vez.
2: Relaciones con las internas. Nada más que pues no siempre.
3: Ah, no, pero ahí era entre de adentro.
2: Entonces,
3: una vez uno se escapó. Sí, uno se escapó y ahí andaba con otra, los matorrales.
1: Ay, nomás.
2: Es que la neta la calentura está canija, güey.
1: Sí, sí.
2: Aquí porque también no hay chance.
3: También ellos son humanos.
1: Aquí porque no hay chance, somos tres hombres.
2: Somos puros vatos.
3: Avisen.
0: Bueno, pues ahora nomás va a pasar 2 años en la cárcel por eso esta custodia en London. Pues creo que es originaria de Brasil por el apellido do Sousa.
1: Sí.
0: Y bueno, pues a los otros custodios también les incrementaron el tiempo de condena por andarse portando mal. ¿Qué opinan, muchachos?
1: No, pues no tenían la culpa ellos, ¿para qué les aumentaban, verdad?
2: Pues sí. Estoy de acuerdo. Yo creo que esto no pasaría en la cárcel de allá de El Salvador, güey.
1: Oh, no.
2: Con Bukele no pasaría esto.
1: No.
0: Bueno, pues ahora vámonos a otra noticia triste. Los millennials habrían retrasado tanto el tener hijos para cuando estuvieran listos que ahora se están enfrentando a la infertilidad.
2: ¿Qué es la infertilidad?
0: Infertilidad. Infertilidad.
1: No pueden tener. ¿Dónde?

0: No pegue, andan batallando.
1: Salieron de Agualulco.
2: De papayos.
3: Es que estaban esperando tener hijos hasta después de los 30 y entre estudios, trabajo y búsqueda de estabilidad económica, pues se les pasó el tiempo y pues muchas chicas ya tienen incluso más de 35 y ya no pueden concebir con sus parejas. Les está costando mucho trabajo y un tratamiento de fertilidad cuesta más de $20,000 en algunos casos. Entonces,
1: ay, no es seguro, ¿verdad?
0: No, te garantizan.
1: Es lo que te digo.
2: Yo les recomiendo a todas esas parejas que nos están escuchando ahorita, que tienen esa edad y que quieren esperarse hasta que lo logren. Ustedes tengan hijos de una vez y pidan la ayuda del gobierno.
3: ¡Ay, sí, tú! No, es un mal consejo.
2: Oye, es que de todas maneras lo están agarrando. Lo están agarrando. ¿Para qué se esperan hasta después y que no puedan?
1: Ya no avientes más gente, ya no avientes a los clientes. Nuestra pena lo están queriendo agarrar.
2: Si pagas impuestos y todo eso, aprovecha lo que estás pagando.
3: Es un derecho que tienes. Así ahí está el WIC.
0: Pero creo que también ya están dando facilidad, ¿no? Aquí en Estados Unidos para las personas que no pueden tener hijos.
3: Ah, sí, hay un
0: algo sí escuché.
3: Precisamente por eso es que a ningún país, escuchen esto, a ningún país le conviene lo que le pase, lo que le está pasando a Japón y
0: a China
3: y a Corea, que no querían tener hijos y ahora la población que trabaja está bien vieja y no hay jóvenes para suplir esos trabajos.
1: Sí, pero ya ves que hasta los multaban en China por tener hijos.
2: Ah, en China sí.
3: Exactamente.
0: Sí, que tenías que tener.
3: Y ahora pues en Estados Unidos está pasando lo mismo, la población se está haciendo vieja y no están haciendo niños.
2: Tienen puros perritos.
3: Y muchos dicen que por eso se abrió la frontera, porque sabía que la comunidad migrante que vino de Latinoamérica y de Asia, eso sí tienen hijos como si fueran
0: como conejos.
1: Pues esas muchachas de 35 años que su vato no, pues si quieren, yo soy voluntario.
0: Ay, chico, no.
2: Usted todavía le pega chicle, chico.
1: Fácil.
2: Comprobado. Y le van a salir guapos los plebes.
1: Ah, cómo no, bigotoncitos, chaparros y panzones.
2: Ah, no, mejor no.
0: ¿Quién es era de Looney Tunes?
3: No, nosotros no endorsamos la oferta del chico Morales, hazlo bajo tu propio riesgo y tus propias consecuencias. Regresamos de minutos al aire con el terrible. Mientras mucha gente se queja de la economía, de la gasolina, de los precios del mandado, otros se ríen y se frotan las manos. ¿Pero por qué? Un experto en economía y en inversiones nos va a decir en minutos al aire con el Terry.
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2: Buenos días, Chicago, Elgin, Aurora, Romerville, Naperville y todos los que se conectan a esta hora, 6 de la mañana con 20 minutos. Feliz miércoles, amiga Nicaría Albarrán, acompañándote. Vámonos con los tiempos de traslado a esta hora, interestatalmente, que era el centro de Chicago, unos 20 minutos, por la 290 en conexión con la 294, también entrando a la ciudad, unos 21 minutos por la I-55 de Cicero al centro, 8 minutos, y por la Den Ryan a 94, saliendo desde el sur por la 95, también entrando a la ciudad, unos 10 minutos. A conducir con cuidado, somos Al Aire con el Terrible, acompañándote y haciéndote mejor y más llevadero este miércoles. 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Volvemos con más premios y boletizas. 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

0: Estamos de regreso al aire con el Terry, listos para platicar de economía, de varo, de billete. Y el tema del día de hoy es: mientras unos lloran, otros ríen y se frotan las manos como mosquitas cuando se paran encima de la basura. Así, sí. Mira, se les ven las manitas mientras ambos están llorando porque la gasolina está cara, porque no te alcanza para el mandado, y que por la economía y la guerra y todo el rollo, puras quejas. Otros nomás están frotando las manitas.
1: Ese loco soy yo.
0: Exactamente. Y no, y eso, ¿sabes dónde están esos que se están frotando las manitas?
1: ¿Dónde?
0: No precisamente están en el Stock Exchange, en Nueva York, en Wall Street, ¿no? Están, puede ser tu vecino que se dedica a la construcción, o puede ser tu compañera enfermera que se está frotando las manitas mientras tú estás llorando por la gasolina. Para hablarnos de este tema, tenemos con nosotros al economista y experto financiero, el doctor Rogelio Camacho. Bienvenido, doctor. ¿Cómo estamos?
2: ¿Qué tal, terrible? ¿Qué tal? Al millón y pasaditos, y listos para educar a nuestra gente acerca de estos temas tan importantes que viene siendo el dinero.
0: El dinero, lo más importante, es lo que mueve al mundo. Hasta en la Biblia se habla de dinero. Hasta Jesús, que estuvo caminando entre nosotros, habló de dinero. Sí. En la parábola de los dos denarios, cuando dijo: entierra uno y el otro lo invirtió y el otro nomás lo tuvo ahí enterrado. Dieron buenas parábolas. Pero bueno, vamos a hablar de lo que está pasando ahora en la economía, doctor Rogelio. Unos lloran y otros ríen.
2: Así es. Bueno, esto no es nuevo, terrible. Esto sucede cada vez que el mundo cambia, cada vez que el sistema cambia, cada vez que incluso un presidente cambia. Siempre tenemos que esperar cambios, incluso drásticos, dentro de lo que viene siendo la economía. En este caso, le tocó al petróleo. Ya tenía rato que no tenía efecto sobre todo esto, pero el petróleo ahorita está de moda y está subiendo de valor. Por lo tanto, la bolsa de cada uno de nosotros está siendo afectada, porque cada vez que vamos a la gasolina tenemos que dejar dinero extra para poder seguir viviendo. Pero el problema que yo alcanzo a ver es este: hay gente que llora por lo que está sucediendo, y hay personas que toman ventaja de lo que está sucediendo. Dependiendo del grupo al que pertenezcas, eso va a ser tu solución. Si tú no tienes información, si tú no estás preparado para estar cambiando constantemente con estos cambios de la economía, el efecto va a ser sobre tu bolsillo bastante fuerte. Pero para todos aquellos que de verdad quieren y quieren educar y quieren saber acerca de esto, pues existe lo que viene siendo las inversiones en la bolsa de valores, y allí prácticamente tú tienes la oportunidad de poder solidianar el peso del pago de la gasolina en una forma un poco mejor. Quizás no sea para hacerte rico, pero sí para poder solidianar el gran peso de la gasolina.
1: No, yo cada que paso por la gasolina bajo la cabeza, doctor.
2: No eres el único, todos lo hacemos.
0: Ok, entonces, hay mucha gente que está escuchando por primera vez. Eso de la inversión de la bolsa de valores y participar en la bolsa y todo es para los millonarios, los que andan allí todos encorbatados, con trajes de Louis Vuitton y zapatos Gucci en el Stock Exchange en Nueva York, en Chicago. O sea, ¿puede una persona que se dedica a la jardinería, a la construcción, a la limpieza, participar de la repartición de riqueza a través de la bolsa de valores y de manera correcta? Porque hay muchos que se meten y terminan todos, invirtieron todo su dinero porque va a salir una acción, baja la acción y pierden todo y se quedan en la calle.
2: Exacto, no, tranquilos. Primero, antes que nada, tenemos que informarnos. La información es valiosa. En este momento la información vale oro. Todo lo que tú puedas aprender acerca del mundo, de la bolsa, de tu propio dinero, incluso de ti mismo, vale oro. En este caso, existe una parte de lo que es la bolsa de valores que se llaman futuros. Dentro de esos futuros tenemos la oportunidad de poder comprar o vender un contrato, por ejemplo, de petróleo, sin necesidad de tener $100,000 para pagar un contrato completo. Un contrato completo ahorita te costaría alrededor de, el precio está en 96, prácticamente $96,000, si tú quieres comprar un contrato completo. Pero adivina qué, dentro de esta área te dan la oportunidad de poder controlar un contrato con tan solo $1,000 o $1,500, dependiendo del broker. La pregunta es: ¿no es una gran oportunidad como para poder aprovechar todo esto? Pero ¿sabes una cosa? Allá afuera se habla muy poco acerca precisamente de este ambiente que vienen siendo los commodities. todo el mundo está metido en stocks, y en stocks tú tienes que pagar el 100% de lo que tú estás comprando. En el área de los commodities, tú solamente necesitas una pequeña fracción.
0: En lo que me he educado yo, y déjeme ver si estoy equivocado, doctor Rogelio Camacho, los commodities son todo lo que la gente consume todos los días, sí, como petróleo, como carne de puerco, como jugo de naranja.
2: Exacto.
0: No sé si la leche se cotiza en la bolsa de valores.
3: Sí. Zacate verde.
0: Mota. No. El agua, también puedes comprar
2: también
0: en la bolsa agua.
2: Exactamente.
0: Agua, acciones de agua.
3: En bolsa.
0: Exactamente.
1: Sí, ya está en la bolsa, ¿verdad?
0: Entonces, estas cosas son, también se cotizan en la bolsa de valores, los productos que consumimos a diario, el café, el tocino, sí, pero no son como las acciones que son empresas.
1: Entonces yo puedo invertir en las chinitas porque yo las consumo cada fin de semana.
0: Esas no cotizan, esas te exprimen nada más. Entonces, esas son las commodities, ¿verdad, doctor?
2: Sí, exactamente. Toda la la materia prima que utilizamos para comer, todo lo que utilizamos para vivir, algodón, maíz, cebada, todo eso está dentro de ese ambiente.
0: Madera para construir, hasta el petróleo. Puedes comprar contratos de petróleo sin tener que comprar, un pedacito de un contrato en vez de comprar todo el contrato, ¿correcto, doctor?
2: Exactamente. Y es allí donde yo veo la gran oportunidad para nuestra gente que no tiene mucho dinero, 10,000, 20,000, 50,000 dólares, pero sí puede tener $1,000 o $1,500 para poder comprar un contrato. Pero ahora, cuidado, no se les vaya a ocurrir inmediatamente ahorita decir, ok, yo quiero comprar un contrato. No. Primero tienen que educarse, señores, prepararse para estas tremendas oportunidades, porque te tengo una buena noticia. Estas oportunidades van a seguirse presentando cada vez que la economía cambie, siempre va a existir una oportunidad como esta. Y los que no están preparados van a sufrir. Los que estamos preparados nos beneficia todo este tipo de situaciones.
1: Así como, de que, como yo, a mí me educó bien, mi mamá, estoy bien preparado. Yo me sé decir, por favor, ¿por con permiso, oiga, puedo hacer esto, yo pido permiso para todo. Estoy bien educado.
2: Oh my God.
0: Está hablando de educación, de dinero.
3: Qué bárbaro, Chico Morales. Ah,
2: financiera, por favor.
1: Pensé que yo era un triunfador.
0: No ya. De modales, güey.
2: Doctor, lógico, dígame.
1: Invertí en oro, pero ya no hallamos al camarada que nos invitó a entrar.
2: Oh my God, no.
1: ¿Ahí qué hago?
2: Cuidado con esas trampas, señores. Cuidado con esas trampas.
3: De educación financiera.
1: Me lo recomendó un amigo.
3: Así no se invierte, chico.
0: Tienes que hacerlo como dijo el doctor Rogelio Camacho.
1: ¿Y ahí qué hago
0: entrar
1: entonces?
0: Con un broker correctamente, aprender a hacerlo y luego, ya que lo aprendes a hacer, entonces invertir de a de veras.
1: Es que hablaba re bonito.
2: Mira, y sabes una cosa terrible, para todos aquellos que no conocen nada de esto, dentro de este sistema existe, tú puedes conseguir una cuenta demo, una cuenta que prácticamente es real, simplemente no es tu dinero, para que practiques y cuando estés listo, ahora sí puedas entrar directamente. ¿Cuál es el riesgo? El riesgo simplemente es de que practiques y aprendas algo nuevo.
0: Exactamente. Pues bueno, ahí quedó el tema con el doctor Rogelio Camacho. Mientras unos lloran, otros se frotan las manos como las mosquitas en la comida, cuando se van encima de la comida. Gracias. Y si alguien quiere saber cómo hacer, cómo empezar a aprender a comprar contratos de commodities o la bolsa de valores, ¿cómo pueden comunicarse con usted, doctor Rogelio?
2: Mira, me pueden encontrar en el Facebook como doctor Rogelio Camacho, todas las letras doctor Rogelio Camacho, y si alguien se interesa por aprender todo este tipo de cosas, pues que me pueden hablar al área 562-659-4844, nuevamente área 562-659-4844 y nos vemos en el Excel.
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24: Feliz miércoles, Chicago. Vámonos con una actualización del clima. Es ahora 60 grados, pero va a ir subiendo. Acuerde, a las 10 de la mañana, 11 de la mañana, vamos a estar por encima de los 70 grados y ya para las 4, bien cerquita de los 80. El atardecer a las 8 de la noche con 15 minutitos. Una semana que se perfila bastante veraniega, incluso hasta el fin de semana ya podemos ver altos 70 grados, así que no se le olvide el protector solar. Ojo, si tiene pensado ir mañana jueves a la playa, porque hay una alerta de seguridad en las playas que comenzaría hoy a las 10 de la noche, pero ya sabe, todo en Chicago puede cambiar, así que bien pendiente con todo el pronóstico que vamos a estar actualizándole durante toda la mañana. 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

0: Estamos de regreso al aire con el terrible en este segmento que se llama Nosotros te la sacamos. O te la dejamos adentro. Ouch. A veces.
1: Pero sin albur,
0: A veces ni te la sacamos y hasta nosotros nos quedamos adentro con ella, con la duda, pues. Estamos hablando de la.
2: Sí.
0: De las antirrecontramalditas dudas.
2: Sí.
0: Archirrecontramalditas dudas, dice el comentarista de fútbol,
2: Ah, esa era de Robin, el ayudante de Batman.
0: No, bueno, eso lo dice Luis García.
2: Sí.
0: El que dice, un coma diabético me va a dar. Bueno, aquí les platico, me está preguntando Terry, dice, ¿por qué se supone que cuando te cansas mucho, llegas agotadísimo a la casa y de trabajar todo el día, luego no puedes dormir?
2: Pues porque no te echaste un alipús.
1: O se echó de más.
2: ¿Será?
1: Sí, ¿cómo no?
0: A ver, Jennifer, tú cuando te zorreas así, trabajando en la casa y
2: en el quehacer. Se zorrea, no, asolear.
0: No.
1: Se asolea.
0: Que sí. Se pone unas friegas en la casa, no estamos en el sol haciendo el quehacer.
2: Pero
0: estamos
2: así
0: adentro.
2: Se dice de todo modo.
0: Estamos haciendo quehacer con aire acondicionado, barriendo, trapeando, doblando ropa, acomodando cosas y duramos ahí como 4 o 5 horas.
1: Es que para nosotros zorrear es diferente palabra.
2: Es otra cosa más fuerte. ¿Qué es
3: para ti? Yo zorrear es diferente también. No sé qué piensen.
1: ¿Zorreas? Es de que andas viendo a alguien.
2: Estás mi totero.
3: Ajá. No me andes zorreando.
1: Andas viendo el cuerpo de alguien más. Zorrear es de que se andan. Pues.
0: Entonces tendría que cambiar de animal, como perrear.
1: Perrear también es
2: otro. No, pero es que la
3: que te andas dando unas friegas. Punto.
1: Sí, o sea, di lo que es.
2: Cuando la palabra ya está escrita es asolear.
1: Asolearse, sí.
2: Ya, bueno, por favor.
0: Cuando te cansas mucho haciendo labores domésticas de tu hogar, como limpiar, estamos hablando del hogar, o también con el caso del radio escucha que me manda el mensaje desde Santana, que llega muy cansado de trabajar, por lo que me platica, él trabaja de jardinero, que dice que a veces tiene horas que trabaja hasta 12 o 13 horas y llega cansadísimo y piensa que va a poder dormir bien después de darse un baño y no. Dice que está dando vueltas en las camas hasta las 11, 12 de la noche y ni duerme bien. Entonces, ¿qué nos...
3: no se le baja la adrenalina de todo el trabajo?
0: ¿Qué nos supone, Jennifer, que si estás agotado, debes caer rendido en la cama y quedarte dormido como bebé?
2: Se supone, ¿verdad?
3: Se supone. Pero depende del cansancio, no nada más físico, sino también mental.
0: Entonces, no se cansó mentalmente, nomás se cansó físicamente.
3: No, pues si te cansas físicamente, pero también si estás cansado mentalmente, de que estás pensando, mira, no he hecho esto, hice lo otro, hice aquello, ¿qué me falta? O sea, estás ahí todavía con tu mente todavía sigue trabajando.
2: No te
3: pero tu cuerpo se siente cansado. ¿Verdad? Ajá, necesitas como relajarte, tomarte un baño, darte un tiempito de que tu mente se aplaque y luego ya dormir.
0: Exactamente. Pero pues que no tiene suficiente tiempo desde que se acuesta como para andar dando vuelta 3 horas en la cama y no dormirse, Chico Morales.
2: Sí, pero fíjate que hay un remedio para eso.
1: ¿Cuál es, Chico Morales?
2: Un golpe. La cortina, como dice la canción.
1: Hey.
2: Te avientas un rapidín en la noche y ya sabrás.
1: Pero si viene cansado, ¿cómo se avienta el rapidín?
2: O sea,
3: ¿calidad de bulto o cómo?
2: No, pues hay que dar el extra siempre.
1: No.
3: Ay, queda.
1: El fuá. No, a mí se me hace que ese compa tiene problemas más allá del cansancio, pues. Cuando yo llego cansado de lo que ande haciendo, yo llego, me pego mi baño y con el puro baño uno se relaja. Ya te quedas a gusto dormido, sin andar buscando nada, despejas tu mente y todo. Pero a mí se me hace que ese vato tiene problemas.
0: Pues ya sí, sea, no duerme, güey.
3: Dice, problemas mentales. Ya problema. Y el otro sí con cara, ¿no?
1: Problemas de insomnio. Sí, no, lo que tienes que considerar, compa, es tal vez tu cuerpo no está generando la melatonina necesaria para que puedas concebir el sueño rápidamente. Entonces,
2: ¿qué me recomienda, doctor?
1: Yo le recomiendo que acude a un doctor con título y que le recomiende la melatonina para que sepas cuántos gramos necesita tu organismo. Pero eso es lo que necesita usted, compa, melatonina.
0: A mí me gusta esa que...
1: Y una cucharada de aceite de bacalao.
0: Cállate ya. La de vainilla con rompope, está buena esa. Estoy ya con esa.
2: Esa es una gelatina, güey.
3: Un shot.
1: Ay, no, Citripio. Tú nomás de encimosa.
0: qué bárbaro. Bueno, vamos a decirle a nuestro amigo de Santana, a nuestro amigo jardinero, cosas por las que no puede dormir: estrés y adrenalina. Como dijo la Jennifer, aunque estés bien cansado, tu cerebro sigue en modo alerta y asustado. Sobreestimulación, ok, eso es bien importante. Y tú lo haces inconscientemente y no te das cuenta. El teléfono, noticias y sobre todo el TikTok. Porque el TikTok te carga el teléfono, el cerebro de información. y sin darte cuenta estás scroll y te estás sobreestimulando bien cañón.
1: Sí,
0: como es, dicen que la, y aquí lo que están explicando es que la sobreestimulación que te da ver los shorts de TikTok es como estar tomando cucharadas de azúcar.
2: Ah, neta.
0: O sea, no te da diabetes, pero alcohol el mismo efecto en tu cerebro. Y el azúcar, tú sabes que, lo, por ejemplo, el Red Bull, el ingrediente más importante sí, para azúcar. Que te dé un boom de energía.
1: Es azúcar.
0: Sí, entonces, sí. Esa es
1: sobre... Para Celia Cruz también.
2: Entonces, azúcar.
0: Azuquita. Yo no sé si este compa ande viendo redes sociales o no, pero trata de no ver sobreestimulación, mucha sobreestimulación antes de dormir. Cortisol alto. La hormona del estrés puede mantenerte despierto aunque tu cuerpo ya no esté, pues ya no pueda dar más, ¿no? Y el cansancio extremo, irónicamente, a veces estar demasiado cansado hace más difícil que te relajes para dormir. Por eso la gente que trabaja entre 12 o más horas llega destruida y aún así da vueltas en la cama viendo el techo hasta las 2 de la mañana. Lo que ayuda bastante para que pueda dormir, dejar el celular de 30 a 60 minutos antes de dormir. Evitar tomar café después de las 4 de la tarde. Tu cuarto frío y oscuro. No cenar pesadísimo. Y tratar de bajar revoluciones antes de acostarte. Y algo muy importante, si te pasa muy seguido o duermes pero despiertas agotado, roncas fuerte o te falta el aire, podría ser algo como insomnio o apnea del sueño y tiene que verlo un doctor.
2: Órale, ahora sí se la sacaste, ¿eh?
0: Bien.
1: Bien sacada.
2: Sí, la neta.
0: ¿Y qué fue lo que te sorprendió más de lo que aprendiste hoy, Chico Morales?
2: Pues eso, lo que acabas de decir, me dejó este perflauto.
0: Este perflauto.
3: Después es estupefacto.
0: Ya me dejaste Ándale. A mí con otra duda. Este perflauto.
1: ¿Qué significa eso?
0: Este ya, perflauto.
2: Ya me corrigió la Jenny. Dile, Jenny.
0: ¿Cómo?
3: Ay, no.
0: ¿Cómo, Jenny Viera?
3: Estupefacto.
1: Estupefacto. Ah, Chico Morales. Ahora ocupamos un traductor para con usted. Qué barbaridad.
0: Nosotros te la sacamos al aire con el terrible.

terrible comenzó. Saludos a toda la raza de la Unión Americana, México y el mundo entero. Arre, are you ready? 4, 3.

Buenos días, iniciamos con las informaciones. En Chicago, autoridades de salud emitieron una alerta tras detectarse un incremento en casos de infecciones respiratorias en varios vecindarios del sur de la ciudad. Clínicas locales reportan saturación moderada, mientras se recomienda a la población retomar medidas preventivas como el uso de cubrebocas en espacios cerrados. A nivel nacional, varias regiones del Medio Oeste enfrentan condiciones climáticas severas como tormentas eléctricas y riesgo de tornados. El Servicio Meteorológico Nacional mantiene alertas activas y recomienda a residentes mantenerse informados y preparados ante posibles evacuaciones o interrupciones eléctricas. En México, autoridades en el estado de Jalisco reportaron el hallazgo de una toma clandestina de combustible en el ducto de Pemex. Elementos de seguridad acordonaron la zona mientras técnicos trabajan para sellar la fuga. No se reportan personas detenidas, pero se mantiene un operativo para localizar a los responsables. Para Al Aire con el Terrible les informó Mónica Alexandra.

0: Tutto bene, tutto bene.
1: A tutti i modi, doctor Z, con todo.
0: Muy bien, vámonos, ¿no? Chico Morales, ¿cómo estás? Buenos días, bien, ¿cómo bien, te amaneció? ¿Cómo te amaneció por allí? ¿Todo bien?
2: Todavía triste por la derrota, pero alegre ya para escucharlo.
0: Y luego Efraín, que está, que se va, que se queda. Ayer le dijo, bueno, dice la gente de Diario AS que les dijo que se iba. Se le rompió su representante y dijo, no hay nada. Pumas no ha dicho nada porque pues ellos no tienen que decir nada, tiene 6 meses de contrato.
3: Pues ya tenían un montón Sánchez de que tiempo que no llegaban a una final, o sea, sí. De que hizo su chamba, ¿no?
0: Sí. Y aparte con pedacería, sin delantero, y luego nuestro técnico nacional que le quita el memote. Sí.
2: Está bien, nomás que no hable porque habla como español. Me cae gorda la gente que.
3: Pues tuvo mucho tiempo en Europa.
2: ¿Y qué tiene? Sí, yo tengo 40 años aquí, no hablo como gabacho.
0: Habemos gente que nos mimetizamos. Eso se llama mimetizar. Si yo digo España,
3: como
0: se me
3: macho,
0: pega la,
3: como Hugo Sánchez.
0: Arza la pata que te está. Pero bueno, ahí está el asunto. Hay votaciones en el Real de Madrid. Y ahora que llegó ya, le dice el que habla como mexicano, Riquelme. Y ahora. ¿Cómo cuando ese se llega al poder? Hay gente que es sorto, no quiere soltar el hueso, ¿no? Mm. Señor presidente, todo. Que sea el suelo parejo. Y ahí vamos a ver qué rollo, ¿no? Pero ya está manipulando todo bien gacho el Florentino, Tino. Que es importante, ¿no? Pásele, don Chico Morales, pásele. Allí está el avión, allí está todo. ¿Es rico el poder, sí o no?
1: Sí.
0: Pero ya lo dijo el que lo dijo, Lore Lacton. El poder envilece, pero el poder absoluto envilece. Absolutamente. ¡Ay, Dios mío! Sí fue a la escuela, por lo menos me senté ahí en la historia del pensamiento económico y del Estado. ¿Sí o no?
1: Sí.
0: 15 días y vámonos al Mundial de... Es el torneo ecuménico del fútbol. Chécate, Chico Morales, ¿qué significa ecuménico? Es que hay que buscar. Ecuménico.
2: ¿No sabe qué significa?
3: Son los que arreglan carros, Chico Morales.
0: Los mecánicos.
3: Oh, perdón.
0: Es una palabra del verbo de comer, no, significa universal o que se extienda a todo el mundo. Ah, es de origen griego.
2: Como pandemia.
0: Es el torneo ecuménico. Como no podemos decir la palabra, ajá, le vamos a decir el torneo ecuménico, ¿sí o no?
1: Sí.
0: La dijimos aquí primero, luego la andan diciendo ya en otros lados. No, doctor, le copiaste aquello, ¿sí o no?
1: Sí.
0: Oye, ¿qué te pareció Estados Unidos que le ha de ir a su nómina de 26? Obviamente Pulisic al frente y todo, pero... Zendejas, caray, que aparece. Me parece muy justo para el señor Zendejas del América, ¿sí o no, Terry? Venía en un gran momento y lo tenía bien borrado el técnico.
3: Y bueno, se le dio, y estoy viendo, ok, hay que hablar de esto bien, qué bueno que lo trajo al punto, doctor. Porque estoy viendo los comentarios que traicionero y que no sé qué. ¿Qué no saben que él escogió la selección de Estados Unidos porque la de México no lo llamaba? Y que se la andaban haciendo de tos y que le hicieron una agachada... De renuncia a tu ciudad, no sé qué, sino, o sea, antes de subirse al autobús.
0: Las formas esas.
3: Exactamente, ¿no? ¿No saben por qué decidió irse por Estados Unidos? Él quería jugar en México.
0: Él estaba entrenando con la selección nacional mexicana. Y un día en las épocas de John de Luisa y el innombrable, sí, ese que jugó a no ganar en Qatar, le dieron un papel. Dijo, hoy firma esto cuando se va a subir al autobús. Lo ve y dice, no. No, espérame, ¿quieres? No puedes firmar un papel, era bruto, Chico Morales.
1: Sí.
0: Y a partir de ahí se nos vino, pero él nos hubiera caído re bien, sobre todo que ahí tiene las dudas del Vasco, jugadores por afuera. Felicidades a Estados Unidos, que ya está con sus 26 llamados para lo que será
3: este torneo. O sea, nosotros nos dábamos a Zendejas en el Mundial, ¿eh?
0: No, pero para nada. Grupo D, Estados Unidos junto a Paraguay, Australia y Turquía. El día de ayer también Panamá ha subido su lista de convocados, el DT Thomas Christensen. Lo dieron aquí, ahí en la oficina del Gran Canal de Panamá, muy bonito el evento. Ahí están los Fajardo, los Waterman, los Murillo. Ellos van a debutar el día 17 de junio en el Toronto Stadium. Canadá está en Canadá, justamente allá en el Toronto Stadium. En el grupo L, junto a Croacia e Inglaterra, estará la selección nacional de Panamá. Habló el técnico de esa selección, que dijo Thomas Christensen. A ver.
4: He podido ser injusto con unos cuantos, seguro.
0: De la convocatoria.
4: Y lo siento en el alma porque como entrenador...
0: No lo sientas.
4: Es la responsabilidad que tengo que tomar, pero es también la parte amarga. Porque sé que un mundial es lo máximo para cualquier futbolista.
0: ¿Tú alguna vez lo has sentido, Chico Morales? ¿Sí o no?
1: Sí,
0: esa responsabilidad,
1: no.
0: Y lo dijo el día de ayer, ¿no?
3: Oye, ahí estaba, siguiendo con esto de los partidos, estaba viendo en Fox Sports Network, en un noticiario en inglés, un partido que va a jugar creo que es Colombia contra el Congo en Guadalajara.
0: Sí. Así es.
3: El Congo, primero, ¿el Congo es una selección mundialista?
0: Sí, claro, la República Democrática del Congo.
3: Pero estaban diciendo, de allí está viniendo el ébola, güey. Sí.
0: Pero, a ver, pero es que son los noticias. O sea, me extraña que siendo la gente de Fox, desde hace rato, la selección del Congo está entrenando fuera del Congo, está aislada durante 21 días, va a viajar directo a Estados Unidos. Acá el tema es fanáticos que vengan. Oiga, vengo de la República del Congo. Usted ya guardó el tema de... No, no lo he guardado. No lo van a dejar entrar a Estados Unidos, ¿eh? Eso se lo decimos fuerte y claro. Entonces, sí están siendo responsables. Ni siquiera sus familiares, Miter, están pudiendo visitar a los jugadores de la República del Congo que ya están listos para debutar acá. Hablando de la selección Colombia, ya están reunidos en Bogotá. Hay 10 elementos. Habló David Ospina, el cancerbero de la selección Colombia.

0: América, ¿sí o no?
1: Sí.
0: Oye, Selección Nacional Mexicana, estamos salvados, ya mi tierra. Llegó el Chaquito, llegó Beth, llegó Johan. Hoy viajan hacia Los Ángeles, California, para ver qué rollo, ¿sí o no?
2: Sí, sí. Oye, lo de la selección de Irán, y yo creo que, no llegan, ¿eh?
1: ¿Por qué?
2: Entonces, el Ayatollah Mohammad Khamenei, el Junior, puso en su Twitter, o lo, X ahora, pues de que Estados Unidos e Israel los va a borrar de la faz de la tierra.
0: ¡Ala, amiga!
2: Pues sí, ahí dijo, lo puso.
0: Sí, otra vez ayer hubo bombardeos, ¿no?
2: Y bueno, pues básicamente está diciendo te voy a desaparecer.
0: Sí. No me digas.
2: Entonces yo no, está muy cañón eso.
0: Muy difícil, ¿no? Y mira que la diplomacia, entre ellos pues, nuestro país, independientemente de A o B o C, ya le dijo, vente acá a Tijuana, viajas directo, tus dos partidos de Los Ángeles, te vas a Seattle y participas en el Mundial, pero es que también, pues ya un manotazo, ¿no? Es que el que dirige Israel, le dicen el camino barrera, no entiende razones, ¿sí o no? Y se ha llevado un montón de gente inocente por el frente. Hablemos de otras cosas, yo hablo de política y me vayan a dar un levantón, ¿sí o no? Sí. ¡Deporte!
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2: Regresamos con la nota macabrona. Doctor, usted se va a acordar de los sartenes de DuPont. ¿No se acuerda de esos famosos sartenes de DuPont?
0: ¿Cómo no? Sí.
2: Bueno, pues ahí les voy a contar la nota macabrona. ¿Cuánta gente se llevó entre las patas a saludar a San Pedro DuPont?
0: Ay, caray.
2: En la nota macabrona te lo cuento.
0: Súbele, chico, a las 45.
1: No más.
0: Oye, ¿qué pasa ahí todo?
1: ¿Las bailamos o no?
0: Los meros míos de los 70.

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1: Buenos días, buenos días, buenos días. 7 de la mañana con 14 minutos. Ombliguito de semana en este miércoles. Es tu amiga Nicaría Albarrán acompañándote. Vamos a conocer los tiempos de traslado. A esta hora, interés total 90 de giras del centro de Chicago. Ya sumo 42 minutos por la 290. En conexión con la 294 también entrando a la ciudad. Se ve un poquito tranquilo, bueno, digamos, en diferencia de este día, ¿no? De lo habitual, 36 minutos a esta hora. La I-55 de Cícero al centro también va sumando 40 minutos. Y por la Dan Ryan desde la 95 al centro, que es la 94, ya va sumando 28 minutos. A conducir con cuidado, recuerda la ley 107.9, haciendo más llevaderas tus mañanas. 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A conducir con cuidado. ¡Buenos días!
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20: Al oído de los y música de calidad, una breve actualización del clima, 7 de la mañana con 22 minutos, 62 grados Chicago, pero nuestra máxima de hoy va a ser 78 y vamos a sentir por ahí alrededor de las 3 de la tarde, el atardecer a las 8 de la noche con 15 minutos y además de eso, sí, bueno, mucha prevención si va a querer ir a las playas, hay fuerte oleaje. Ojo con eso, sobre todo mañana, pero manténgase atento a la ley 107.9 y a la condición del tiempo, porque todo puede pasar. Esta semana bastante cálida, bastante veraniega, hay que disfrutar, que no se le olvide el protector solar y unas buenas gafas porque lo va a necesitar. 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
1: Muchachos, ¿están listos para la nota macabrona del día de hoy?
2: Sí. Más o menos.
1: Voy a platicarles el lado oscuro de DuPont. A simple vista, DuPont era el símbolo perfecto del sueño industrial estadounidense, una compañía multimillonaria respetada durante décadas porque fabricaba materiales revolucionarios, productos químicos y tecnología que usaban en millones de casas alrededor del mundo. Pero detrás de esa imagen corporativa, impecable y perrona, comenzaba a esconderse una de las historias más perturbadoras de contaminación y encubrimiento industrial en Gringolandia. Todo estaba girando alrededor de una sustancia prácticamente indestructible, el PFOA, también conocido como C8. Un químico utilizado durante años para fabricar productos antiadherentes como el famoso teflón. Esa madre que le ponen a los sartenes para que no se pegue la comida, ¿verdad? Yo siempre he dicho, ese es un químico, ¿verdad? Durante décadas, documentos internos revelaban algo escalofriante. La empresa sabía que el químico podía permanecer en la sangre humana por años y que existían indicios de riesgos graves para la salud, hasta que les diera cáncer a las personas. Pero aún así se hicieron güeyes utilizándolo y desechándolo cerca de comunidades enteras. El epicentro del escándalo se encontraba en Parkersburg, donde miles de personas consumieron agua contaminada y no sabían. Y la historia explotó cuando un granjero llamado Wilbur Tennant comenzó a notar algo aterrador. Sus vacas se enfermaban, actuaban de forma agresiva y morían en circunstancias extrañas cerca de un arroyo conectado a residuos químicos. Desesperado porque ya se estaba quedando sin vacas, buscó ayuda de un abogado corporativo llamado Robert Billot. Lo que parecía un simple casito rural terminó destapando miles de documentos internos y una investigación que cambiaría para siempre la percepción pública sobre la industria química. ¿Qué creen que se dieron cuenta, chamacos?
3: ¿Qué se dieron cuenta? ¿Qué? ¿De qué?
1: Pues se dieron cuenta que la exposición prolongada al PFOA con enfermedades, pues le causaba a la gente enfermedades como cáncer de riñón, cáncer testicular, problemas de tiroides, colesterol elevado y colitis ulcerosa. El caso se convirtió en un escándalo internacional. Demandas multimillonarias, acuerdos legales y estudios científicos comenzaron a revelar que el químico no solamente estaba en el agua, sino prácticamente en la sangre de millones de personas alrededor del planeta. O sea, no más afectaron los Estados Unidos.
4: Pues sí, imagínate. ¿Cuánta gente no compró esos sartenes?
5: Ay, te la traje de Estados Unidos, ya bien contentos, ¿eh?
1: Y 3 años después le dio cáncer. Y lo más perturbador no era solo la contaminación, era la idea de que según múltiples acusaciones y documentos judiciales, parte de los riesgos ya eran conocidos internamente, o sea que ya sabían lo que estaba pasando o que podía pasar y se hacían güeyes, mientras las comunidades seguían bebiendo esa agua todos los días. La historia inspiró documentales, investigaciones periodísticas y la película Dark Waters, protagonizada por Mark Ruffalo, que retrata la larga batalla legal contra la compañía, porque al final el verdadero horror de esta historia no vino de algo paranormal, sino de algo mucho más real: contaminación invisible, silencio corporativo y generaciones enteras expuestas a esto sin saberlo. Niños, adultos, viejitos y todo, que les dio cáncer por estar tomando esa agua, y la compañía que ya sabía y se hacían güeyes.
5: Pero al final yo creo que siempre está involucrado parte del gobierno.
1: Sí, sí,
3: claro que sí,
1: porque,
3: chico.
1: Porque estos güeyes le pagan a los, sí, a los representantes locales o a los congresistas, claro, y a los senadores
4: para pasar
1: estatales
4: pruebas y eso, ¿no?
1: Para que se hagan güeyes, sí, para que les den permiso. Oye, güey, vamos a tener que tirar un poquito de líquido aquí. No hay tanto bronca, pero ayúdame a que me aceleren el permiso y todo.
3: Simón.
1: Y ellos, güeyes, pues ahí te van 200,000 o 300,000. A ver, explícame tú cómo, si un congresista lo máximo que ganan son 175,000 al año, el que tú quieras, escoge de todos los güeyes que hay ahorita, todos tienen de 10 millones para arriba en la cuenta de banco.
5: Y casonones ya pagadas.
1: Y ganando eso, que me digan cómo.
3: Sí, es que a veces también les dan como incentivos, les dan ayudas, les
5: pero
3: dan.
5: Tanta no, po.
3: No, pues es que al mes a veces tienen casi un poquito más del sueldo, güey.
1: No, esos vatos ganan un salario como nosotros, sí, y no les dan bonos porque no tienen productividad, güey. O sea, ellos no ganan bonos.
3: Y luego tienen negocios también, ¿no? Nomás viven de eso, ¿no?
1: Y no, exactamente, y ahí es donde está el problema.
3: Y ahí es donde está el problema. ¿Por qué? Porque hacen negocios que lo vinculan con el gobierno y se los mandan ellos.
1: Que estos
3: y
1: es
5: algo nunca acabar. Supuesto para cargar.
1: Pero exacto. No para que ganen 10 millones. Pero en fin, esta fue la nota macabrona. Y la próxima vez que te hagas un huevo, ¿sabe de dónde salió ese sartén?

0: Seguimos con Notichismeando. ICE amenaza a los abogados de migración. ICE. Y bueno, ahora andan buscando los disturbios, a los responsables del desmadre que hacen los chamaquitos cuando se salen a tomar las calles.
1: Ah, está bien.
0: Ya lo dijimos, ¿no? Pero bueno, ya viene eso y más en Notichismeando.

0: Estamos de regreso con el Terry al millón y pasadito, listos para Notichismeando. Oye, hoy vamos a tener algo, una dinámica diferente en este segmento de Notichismeando de la señorita, o bueno, ahora señora Neikari Albarrán, periodista egresada de una universidad y todo en comunicaciones. Voy a preguntarle a la gente, el desmadre que hicieron los niños en Chicago, que salieron a tomar las calles, a saquear tiendas, a hacer su relajo, donde salieron cientos y cientos y cientos, ¿de quién es la culpa? ¿De las redes sociales o de los papás de los chamacos? 866-794-5099, porque muchos llevaban hasta bicicletas eléctricas, ¿no? Esas de batería, sí. ¿No? Y esas madres cuestan $2,000, $3,000, no son una cosa barata, güey.
1: Sí, sí, sí.
0: O sea, los papás de esos niños tienen billete, güey.
1: Sí. 866-794-5099,
0: si quieres participar con tu opinión de quién es la culpa de que salgan esos niños a hacer su marranero en las calles de Chicago y diferentes ciudades en los Estados Unidos. Adelante, Neikari, ¿qué más nos tienes y nos comentas?
2: Claro que sí, bueno, vamos a aprovechar que has tocado ese tema bastante interesante de todo lo que está sucediendo aquí en Chicago. Fíjate que ya están proponiendo una ordenanza porque se tienen que bajar con billete a todos esos papás que de esos chicos que están haciendo ahí los disturbios. Y además de eso, pueden estar penalizados con 10 años de cárcel por permitir que se fueran a hacer estos disturbios. Todo eso, obviamente, se está cocinando lo que es el Concilio Municipal.
0: ¿Para que luego el presidente municipal de dónde?
2: Del Concilio Municipal de aquí de Chicago, se llama Brian Hopkins y es el que está proponiendo todo eso. Se está buscando que esta ordenanza pueda tener futuro.
0: Luego la veta el alcalde y así de fácil se termina todo.
2: Vamos a ver qué pasa. Necesitamos mano dura y ya cuando haya dinero de por medio, que van a ser hasta $2,500 y años de cárcel, yo creo que esto va a dar fin a lo que
0: está. A los padres de todos los chamacos desmadrosos, mientras y cuantos sean menores de edad. Bien, las llamadas que están en espera, ahorita les contesto. ¿Qué más, Neikari?
2: Claro que sí, vámonos con una noticia bastante desafortunada, nos vamos hasta Washington y es que al menos un muerto y 9 desaparecidos en una implosión de una fábrica de fabricación de papel. Ayer hubo una implosión de uno de los tanques y pues una persona murió, se empezó a desprender como, digamos, una sustancia líquida que ocasionó, pues bueno, muchos accidentes, bastante quemaduras en las personas y hay 9 personas desaparecidas, que ya incluso varios medios ayer por la tarde hablaban de varios muertos, obviamente tuvieron que tener cuidado con ese término y ahora se está hablando de desaparecidas, pero se tiene entendido que va a ser un saldo más mortal, así que bueno, esto sucedió en Washington y raro también porque esto está ocurriendo a unas horas desde que allá en California se sufriera de esto, de que hubo una evacuación de más de 50,000 personas en el condado de Orange Grove, donde también una fábrica aeroespacial tuvo un problema con un tanque, se comenzó a recalentar y digamos que todo ese radio donde hay escuelas, hay personas donde viven normalmente, pues estaban en riesgo. Ayer a las 7:30 de la noche le dijeron todo el mundo para su casa, ya supuestamente no hay riesgo, pero bueno, estamos viendo que las fábricas están teniendo este problema y sí, sí, da mucho miedo. También les cuento, muchachos, que ICE lanzó ayer una advertencia, lo hizo a través de las plataformas de la popular conocida red social X, que se conocía antes como Twitter, y dijo que van a empezar a investigar y van a poner mano dura a todos aquellos abogados que hayan ingresado casos de asilo falsos o sin buena sustentación real. Y ojo porque, bueno, la comunidad venezolana, colombiana, siempre ha venido denunciando esto, que hay casos de asilo que le faltan patas a ese cuento, le faltan historias. Ahora a ver, a todos esos abogados van a tener que cuidarse bien, porque van a empezar a revisar todos esos casos que...
0: las personas, es que, ¿cómo 4 o 5 millones de personas de un solo país van a tener todos asilo? O sea, no, ¿cómo, güey? O sea, no, y obviamente los abogados hacen lana con eso.
1: Claro.
0: Pero no todos califican para un asilo. Güey, siempre he dicho yo, en México, un aguacatero se vino porque le mataron a toda la familia, a toda, y lo amenazaron, y le quitaron su huerto de aguacates, y no le quisieron dar asilo.
2: Imagínate,
0: güey, y ese sí lo merecía.
1: Sí, claro.
0: Y al final, pues el pobre ya se fue a vivir, anda en Costa Rica, se tuvo que ir a Costa Rica porque aquí no lo dejaron estar.
2: Increíble, hay un montón de gente que sí tiene casos de asilo, que sí puede, que sí necesite la ayuda, que sí necesita un paro humanitario y lamentablemente no entiendo cómo.
0: Yo no entiendo, sí, en México las víctimas de, y ahora que ya son terroristas los narcos,
1: ya
0: deberían de calificar para asilo político.
2: Claro que sí, no solamente gente de Cuba y Venezuela, también de México, que el crimen organizado está acabando con familias. También te cuento, ya casi para dejar a la gente que nos está hablando a través de todo lo que se vio aquí en Chicago, les cuento que vi una banda de latinoamericanos que se metía a las casas de las estrellas de la NBA y la NFL. Han caído, son
0: chilenos,
2: cuatro chilenos y un argentino, que ojo, los ciudadanos chilenos tienen el chance de entrar aquí sin visa. Ya hace un año Trump estaba investigando todo eso para ver si a las personas de Chile se les, digamos, se le ponía la lupa y se le ponía ojo, porque muchos de esos venían y se les conocían como estos le llaman los turismo, de cuello blanco,
0: turismo,
2: ¿no?
0: Para ratear, güey. O sea, ellos sí vienen bandas bien organizadas, o sea, se dedican a eso, saben cómo vienen, roban y se van, y luego vuelven a regresar, roban y se van.
2: No.
0: Pero bueno, ya han agarrado a muchos y los han arrestado, y qué bueno,
2: mayoría,
0: ¿no?
3: Les van a quitar ese chileno, privilegio pronto.
2: Bien. Vamos a ver qué pasa. Vamos a darle entonces chance a las llamadas, que dice la gente. ¿Quién tiene la
0: llamada
2: culpa?
0: ¿Quién tiene la culpa del desmadre que están haciendo los chamacos en las calles, las redes sociales, porque ahí se organizan, o los padres de los chamacos? 866-794-5099. 866-794-5099. Tenemos una llamada mientras atiendo a nuestro amigo, a nuestra amiga. Puedes marcar para participar. Hola, ¿con quién hablo?
4: Hola, buenos días, mi nombre es Antonia.
0: Toñita, bienvenida. Toñita. ¿En dónde te reportas, Antonia?
4: Al sur de Chicago.
0: Bueno, adelante con tu opinión.
4: No, pues totalmente de acuerdo que nosotros como padres, porque pues los dejamos salir y no sabemos qué es lo que está pasando, pero sí, nosotros los papás tenemos la culpa.
0: Exactamente. ¿Y cuáles crees que son las consecuencias que deben de tomar?
4: Las consecuencias es que multen a uno como papá y a los hijos, para que así los dos tengamos pues que pagar por las consecuencias que hacen nuestros hijos.
0: Gracias, Toñita. Vámonos a la siguiente llamada telefónica. Hola, ¿con quién hablo?
5: Hola, buenos días, Terry. Soy Elizabeth. ¿Cómo están todos?
0: Al millón y pasadito, bien. Tu buenos comentario, días, Elizabeth, ¿cuál es?
5: Pues sí, mira, primero yo pienso que son los padres, porque si nosotros educamos a nuestros hijos desde pequeños de no andarse metiendo en este tipo de problemas, ellos no van a andar ahí. Y después son los mismos muchachos. Y el alcalde, sí, yo entiendo, no quiere hacer nada porque piensa que son jóvenes. Pero ya lo que está sucediendo ya está muy grave. Sí. Hasta los demás andan aprovechándose de estas reuniones y andan disparando y andan cometiendo fechorías. Y los que estamos pagando la culpa, bueno, yo no vivo en el centro ni en el sur, pero desgraciadamente las personas que viven ahí son las que están sufriendo todo esto. Y yo sí creo que debe de haber algún tipo de regla de que no anden ahí a ciertas horas o más vigilancia. O algo tiene que pasar, Terry, porque no es justo.
0: Exactamente, Elizabeth. Muchas gracias, Elizabeth, en Chicago. Vámonos a California. Aquí dice José Pérez, bienvenido, ¿cómo estás?
6: Buenos días. Sí, amigo, te voy a decir la verdad es que muchas veces las redes sociales son las culpables. Te voy a decir por qué, porque hay niños, hay muchachos de 16, 17 años que ya los papás no tienen control en ellos, ¿sí? Y todas esas personas son las que ya les deberían de poner mano, de sancionarlos, de hacerlos que ellos paguen por sus cosas.
0: Exactamente, no, y algún tiempo en el bote, en la cárcel, ¿no, José?
2: Claro.
6: Claro que sí, pues no es posible que los papás se matan, peor en este estado de California, trabajando para la comida, trabajando para la renta, y que los chamacos anden destruyendo ventanas, destruyendo tiendas, de negocios.
0: Exactamente, no, y yo te puedo decir que fui víctima de eso también. Después les platico mi aventura. Gracias, Nicaria Albarrán.
2: Gracias a ustedes, a todos los que llamaron y se comunicaron. Esto fue Notichismeando, y me siguen en las redes sociales, @Nicaria Albarrán. Feliz miércoles para todos.
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0: Hay una bronca entre Edén Muñoz y Espinoza Paz.
3: Ah, caray, ¿eso?
0: ¡Hay tiros, señores!
3: ¿Cómo?
0: Entre los dos sinaloenses. Regresamos con esto en 7 minutos al aire con el Terry.

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2: Escucha. Está platicando una morra con un vato y le pregunta:
3: oye, ¿y tú aguantas mucho en la cama?
4: Pues hasta mediodía si no me despierto.
5: Dicen que hasta la fecha es virgen.
2: A ver, ahí va un chiste incomprensible, muchachos. A ver si lo comprenden.
5: Chiste
2: incomprensible para inteligentes. Están en la cocina y le dice la mamá a la hija: hija, ¿tú te drogas? Y le dice: no, mamá, ¿por qué? Estás picando la cebolla con tu credencial.
5: Yo sí lo comprendí.
6: Yo sí lo comprendí, pero no comprendí el chiste de la risa.
7: No estaba el chiste, dice.
5: Pero no le entendí lo de la risa. Porque...
7: gracias. Ajá, no sí, exacto.
2: Y le dice otra morra. Está reclamándole al chico Morales. Le está diciendo: me dijiste que tenías una casa con 3 plantas. Y le contesta el chico Morales: sí, un ruda romero y una mentita.
7: No te ibas a contar chistes, güey. Pues.
5: Oye, que no era la pila.
2: Ay, ay, Dios mío. Sean felices.
5: Es que hay gente que no le quedan.
2: Mira,
5: los chistes.
2: Mira, ahí va un radio, escucha en el freeway. Ahí va un radio, escucha en el freeway 10 que se viene riendo.
7: No creo.
5: A ver, que nos llamen.
2: Que nos
7: le
2: llamen.
7: Vamos a dar una pulsera.
2: Ok, voy, traigo una rola de un compa. No estábamos viendo de dónde es Espinosa Paz. No sé.
5: Es de Angostura, Sinaloa.
2: Angostura, Sinaloa. Traigo esta rola yo. De mi compa Espinosa Paz, voten por ella, 866-794-5099. Ya pueden votar sin oírla, ¿eh? Se vale. Si así votan por los candidatos,

0: Esta es mi rola que traigo yo, mi compa Espinosa Paz. Un saludo para él hasta Colombia.
1: Ya vive en Colombia el vato.
0: El vato vive en Colombia. ¿Qué traes tú, chico? Digo tú, compadre Pop.
1: Yo traigo una persona también sinaloense que es compositor también y se llama Edén Muñoz, que antes estaba en Calibre 50. No sé si se acuerdan.
2: ¿Cómo no?
0: Y luego se deshizo porque se pelearon entre ellos y todo ese rollo.
2: Aquí
0: y
2: estuvo en la entrevista.
1: Aquí ha estado, así
2: sí,
1: es.
2: Compa, saludos.
1: Y su rola se llama Como Quieras Quiero, mija. Ahí les va. Esta es mi rola, pueden votar por ella en caliente.

0: sinaloenses, compositores y talentosos, 866-794-5099. Jennifiera, tú que tienes sangre de Sinaloa, ¿por quién vas a votar?
1: Voy por el de Sinaloa.
2: Por Edén.
0: Por Edén. ¿No te gusta Espinoza Paz, Jennifiera?
3: No, no influyas como los políticos chafas,
2: ¿tú? Ya sé. Bueno, yo ya di mi voto y mi voto.
1: Gracias por tu voto, aunque no cuente, Jennifiera. Ya sé que no soy el único loco.
3: Edén Muñoz también, yo, mi compa.
1: Ya somos tres contra el perro.
0: No, pues, wow. Lo que cuenta es el público, 866-794-5099. Si pierdo, cuento un chiste.
2: Ay, no.
0: Hola, ¿con quién hablo?
4: Con René.
0: René, ¿cuál es ¿por quién vas a votar, René?
4: Vámonos por la de Espinoza Paz.
0: Espinoza Paz, 1. Edén Muñoz, 0.
1: No voy a decir nada.
0: Edén, ¿qué pasa cuando un hombre se enoja? Ay. No sabe, ¿verdad?
4: Después. Saludos, compa. Ahí
1: está. No, compa, ni me salude, no votó por la mía, compa.
0: Vámonos a la siguiente compa llamada René. Telefónica. Aquí tenemos a Maritza. Maritza, ¿por quién vas a votar?
5: Por Edén Muñoz.
1: ¡Eso, Maritza! ¡Sa, sa, sa! ¡Yakuza, yakuza!
0: Gracias, Maritza. Sa, vámonos sa, con el Pony. Pony, ¿por quién vas a votar?
4: Pues por Espinoza Paz, Carolito.
0: Espinoza 2.
1: Anda romántico.
0: Edén 1, gracias. Vámonos con.
1: Primero. Tiene ganas de llorar.
0: Eso, vámonos con Angie. Angie, bienvenida. ¿Por quién vas a votar?
6: Yo voto por Espinoza Paz.
1: ¡Puro infiel! ¡Puro infiel!
0: ¡Ganamos!
1: Ni modo. Sí.
0: Silencio, por favor, porque viene este rolonón.
1: Mira, con esa canción se acuerda.

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3: Buenos días, iniciamos con las informaciones. En Chicago, autoridades de salud emitieron una alerta tras detectarse un incremento en casos de infecciones respiratorias en varios vecindarios del sur de la ciudad. Clínicas locales reportan saturación moderada, mientras se recomienda a la población retomar medidas preventivas como el uso de cubrebocas en espacios cerrados. A nivel nacional, varias regiones del Medio Oeste enfrentan condiciones climáticas severas como tormentas eléctricas y riesgo de tornados. El Servicio Meteorológico Nacional mantiene alertas activas y recomienda a residentes mantenerse informados y preparados ante posibles evacuaciones o interrupciones eléctricas. En México, autoridades en el estado de Jalisco reportaron el hallazgo de una toma clandestina de combustible en el ducto de Pemex. Elementos de seguridad acordonaron la zona mientras técnicos trabajan para sellar la fuga. No se reportan personas detenidas, pero se mantiene un operativo para localizar a los responsables. Para Al Aire con el Terrible les informó Mónica Alexandra.
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0: quiero decirle a cada uno de ustedes que estamos vivos.
1: Solo por hoy.
0: Ganas al mundo. Oye, iba a dar la frase de motivación, la doy después de contarle la historia. Es que esta canción trae chisme.
2: Ah, caray. Pero motiva.
0: Tiene chisme sabroso. No sé si la canción de Michael Jackson motive, pero el chisme está sabroso.
2: A mí el chisme me motiva.
3: A mí también.
0: Bueno, pues vamos a ver que esta canción la hizo Michael Jackson porque había una morra que le quería enjaretar un chilpayase.
2: Ah, ¿a poco?
3: Ah, sí, yo supe ese chisme.
0: Exactamente. Michael Jackson contó que la canción nació porque varias chicas le mandaban cartas diciendo que él era el papá de sus hijos. Una en particular estaba obsesionada y aseguraba que uno de sus gemelos era hijo de Michael Jackson, el otro no.
3: Ay, no. Era la mitad.
0: Ella le mandaba, o sea que el otro, al otro niño le decían el mole.
4: ¿El mole por qué?
0: Porque estaba hecho de varios chiles, ¿no? De acuerdo a ella misma, ¿no? O sea, un gemelo es de uno y otro del otro, ¿no? Sí ha pasado.
2: Sí ha pasado, bueno, sí ha pasado.
0: Pero volvemos a lo siguiente. La chica le enviaba cartas, fotos, amenazas e incluso llegó a mandar una pistola diciendo que él debía suicidarse al mismo tiempo que ella y el bebé.
2: ¡Ay, qué bárbara!
3: ¡Ay, no!
2: Acelerada andaba.
0: Andaba alterada. Michael decía que todo esto le afectaba muchísimo porque ella era súper famoso y muchas personas querían colgarse de su nombre. Por eso la letra de Michael Jackson en Billie Jean dice: Billie Jean is not my lover, the kid is not my son. Exactamente, o sea, pues yo no la conozco y no sé quién es el chamaco. La canción habla de la mujer que intenta enjaretarle a un hijo a un compa famoso. Michael explicó que Billie Jean no era la persona exacta, sino una mezcla de varias fans obsesionadas que tuvo durante la época de The Jackson 5. Y algo curioso, chicos, la canción casi ni entra en el álbum Thriller porque el productor Quincy Jones quería cambiarle partes, incluso el nombre. Y Michael dijo: ni madre, esa es mi canción, yo la hice y así la vas a poner.
2: Así no. Le dijo, pero en inglés.
0: Exactamente. Y después de quién sabe tantos años que se
3: por
0: murió
3: mis
0: Michael
3: hijos,
0: Jackson,
3: que no tengo.
0: Y quién sabe cuánto tiempo que salió la canción número uno en el top global en las listas de Spotify.
2: Oye, siempre pasa eso cuando no quieren poner una canción en el álbum y la ponen, es la que más éxito tiene.
4: ¿Por qué será, oye, de veras?
2: No sé, güey.
4: Sí. Que el universo conspira, ¿verdad?
0: Sí, pues sí. Nada que ver un artista con el otro, pero Espinoza Paz dijo en una vez que la canción que lo hizo famoso el próximo viernes, decían que estaba muy lenta y muy tonta y no querían que saliera esa. Y él decía que sí, que le tenía fe. Y esa fue la primera garrola con la que se dio a conocer y fue un madrazo.
4: ¿Con qué frase empieza también? Hola, bebé.
0: No, pues
3: bien bajito.
0: En fin, pues vamos ahora sí a contarle la historia que les quería platicar.
2: A ver, échala, traigo el pendiente tú.
0: Es la historia de José.
4: ¿José de Arimatea?
0: Sí, a ver, platícamela.
4: Pues José de Arimatea era el papá de Jesús.
0: No, José no es.
2: José
0: no.
2: De Nazaret.
0: José el soñador.
2: Oh, the dreamer guy.
0: Yeah. Sí. Este compa, pues sus carnales le tenían envidia porque era el consentidón de su jefe. Y pues lo fueron a vender, sus mismos hermanos lo fueron a vender. Hijos como esclavo.
4: 17, ¿verdad? ¿Ah? 17 hermanos tenían.
0: Lo fueron a vender como hermanos. Esclavo. Y el vato después se lo llevaron a trabajar como esclavo. Y después el rey del país donde andaba empezaba a tener sueños y no sabía qué significaban. Y José iba y le decía: tu sueño significa esto. Pues ahí sale el famoso sueño de las 7 vacas gordas y las vacas flacas. Sí. Y que le dijo: pues vas a tener 7 años de sequía bien gachos, prevente con todo lo que puedas para que no vayas a tener hambre. Entonces se prevenía el rey y al ver que todos los sueños los interpretaba bien, José lo hizo como abajo del presidente. Estaba el rey y luego él era el primer ministro, a pesar de no haber sido de ese país y de haber sido un esclavo. Y luego pues se superó de tal manera y luego llegaron sus hermanos todos zarrapastrosos a pedir ayuda porque no se previnieron para la sequía y él los ayudó. Pero sí se acordó de ellos, pero ellos no lo reconocieron a él.
2: Ah, no sabían que era el hermano.
4: No, pues lo daban por muerto, pues.
2: Ya lo daban de
0: exactamente. ¿A qué voy con esto? Mientras otros veían un esclavo, Dios veía un líder. Mientras otros pensaban que era el final, apenas era un entrenamiento que Dios le estaba dando a él. Sí. Así que no maldiga la etapa difícil que estás pasando en estos momentos. El pozo, el bache, la presión y las lágrimas también forman el carácter de las personas. Porque cuando Dios tiene un propósito contigo, ni la traición, ni la envidia, ni el fracaso pueden detener tu destino.
4: Fíjate. Uh-huh. Pues voy como para vicepresidente, que vuelo yo entonces.
2: Sí, chico, es lo que estoy viendo,
4: Me está preparando muy bien, Dios.
2: Ya que agarre otro guerrero, sí, Dios, tú, chico, porque usted lo trae de bajada, la neta.
4: Me confundió con espartano, Dios.
0: Hablando de otras cosas, la inteligencia artificial ya está creando millonarios, entre ellos una productora de origen asiático que va a lanzar la primera película al cine hecha completamente con inteligencia artificial. Y esto obviamente pues, le va a generar mucho dinero. A lo que vamos a decir con esto es que esta nota, ¿a dónde nos lleva? ¿Tú qué sacas o qué concluyes de esta noticia que te di, Jennifer?
3: Pues yo creo que ya la inteligencia artificial va a ser todo.
4: Sí, ya no va a haber ese feeling humano en las películas, en las canciones, en nada. Yo creo que para
3: por ahorrarse un dinerito, yo creo.
4: ¿Cómo?
3: Por ahorrarse un dinerito, yo creo. Porque con la inteligencia artificial, pues supongo yo que te puedes ahorrar sueldos, ¿no? De actores y de
4: pero
3: de
4: ¿qué todo caso tiene? Tú puedes hacer tu propia película, tú puedes hacer tu propia canción. O sea,
3: ah, no, claro.
4: Ahora voy a pisar con mis compas, déjame hacer unas 7 canciones.
2: Mira, las haces. Yo creo mi punto de vista con la inteligencia artificial. Va a ser una herramienta que va a ayudar a que pues la gente puede desarrollar muchas tareas, muchas funciones y les facilite eso. Es como, por ejemplo, se inventaron los restaurantes, las comidas rápidas y todo eso, y la gente sigue teniendo estufa en su casa.
4: Sí.
2: Sigue teniendo una cocina. Sí, y es lo más fácil ir a comprar comida hecha, ir a comprar comida rápida, ir a comprar. Y mucha gente lo hace, pero no ha sustituido el que tú cocines en tu hogar.
4: El sazón familiar.
2: Es lo mismo la inteligencia artificial. Va a ver, va a ayudar y todo eso, pero no va a sustituir lo que el hombre, lo que el humano puede hacer.
0: Exactamente. Tienes que, exactamente. En aquel entonces, en la revolución industrial, cuando salieron las máquinas de coser, muchas personas se quedaron sin trabajo.
4: Sí.
0: Y protestaron, hicieron huelgas. En aquel entonces, las máquinas de coser eran lo que hoy es la inteligencia artificial. ¿Qué hicieron en aquel entonces? Se adaptaron, empezaron a crear otras fuentes de trabajo y la humanidad siguió.
2: Aprendieron a usar las máquinas.
0: Exactamente, ajá. Aprendieron a usar las máquinas, a construirlas, a mejorarlas. Y en esta época que estamos viviendo en la inteligencia artificial, tenemos que estar en la carrera porque si no nos vamos a quedar afuera de la pista.
4: Sí.
0: Pues ahorita no puedes ver cómo alguien se hizo millonario usando la IA y tú nomás viendo.

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1: Es otra cosa.
2: No, pero es pues muchas personas están preocupadas porque obviamente al hacerse cazadoras de animales se vuelven más salvajes.
1: Claro.
2: Exactamente. Y pues dicen que los científicos que esto muestra cómo los animales cambian sus hábitos alimenticios. Pues bien, aguas con las ardillas, no te vayan a comer. Regresamos más adelante al aire con Del Terrible.
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7: Estamos de regreso al aire con el Terry, listos para hacer la confesión. En la línea telefónica tenemos a Rubí. Antes le ponía nombres bonitos a las morras, sí. A las niñas, Rubí, bonito, Estela, Esmeralda, Marta, Blanca, ahora le ponen...
8: Puro nombre de doña son esos.
7: Le ponen la Brittany, la Kimberly, la
8: Yetzira.
7: Carelli,
8: Yetzira. Yetzira.
7: Ya nada más falta que le pongan Godzilla y Gotsuki, güey.
8: Suzuki.
7: O Suzuki. Si hay Suzukis.
8: Sí, una motocicleta.
7: No, conozco Suzukis.
9: No.
7: Conozco Suzuki, sí. Conozco una Suzuki en Mexicali.
8: Qué pobrecito. ¿Con eso o con Z?
7: No, se llama Suzuki. Suzuki Hernández.
8: Aquí estoy.
7: Ya. Bueno, pero en fin, no estaba, ese es otro tema. Después, ajá, lo platicamos, yes. Los nombres que ponían antes a los que ponen ahora. Rubí, bienvenida. Quiere hacer una confesión a su mamá. Adelante. ¿Qué le quieres confesar a tu mami?
10: Buenos días, Terry. Yo le quiero confesar a mi mamá que hace 4 años se perdió un reloj Rolex de mi papá y todos echaron la culpa a mi hermano. Y a mi hermano ya no es bien recibido en la casa por lo del reloj y todo eso.
7: ¿Lo corrieron?
10: Pero sí, no, todos se enojaron y lo corrieron, que era un ratero, que no sé qué. Pero la que se robó el reloj fui yo.
7: Ah, ¿y para qué?
10: Mi mamá ahorita está enferma y le quiero confesar todo porque quiero hacer las cuentas claras porque no sé si vaya a sobrevivir esta enfermedad o no. ¿Por qué? Porque yo... tenía por ahí unas deudillas y las pagué y me fui de vacaciones con mis amigas.
7: Ah, entonces agarraste ese reloj porque tú endeudaste. Bueno, vamos a regresar y le vamos a confesar a tu mamá que está enferma, que tú te robaste ese reloj por el cual echaron la culpa a tu hermano. ¡Qué bonita familia! ¡Qué bonita familia! 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
1: Estamos de regreso al aire con el Terry platicando con Rubí, que pues para pagar unas deudas y también irse de vacaciones con sus amigas, tomó un reloj de su papá, un Rolex. ¿Cuánto costaba ese Rolex o cuánto te dieron por él, Rubí?
2: Me dieron 12,000, pero creo que estaba como unos 40,000, 40 y algo así.
1: Ándale, pues se traían son relojes.
3: Te robaron a ti también.
1: Muchos tenían extensibles de oro, ¿no, compadre Pop?
3: Sí, hay muchos que son totalmente de oro.
1: Exactamente, todo. Bueno, ¿el reloj era de oro o era un extensible normal, Rubí?
2: No, era un reloj bueno de oro.
1: Ándale, un reloj de oro, wow. Entonces ahorita vamos a hablarle a tu mamá y le vas a decir que tú te robaste eso porque le echaron la culpa a su hermano, hasta lo corrieron de la casa. ¿Todavía están enojados con tu hermano o ya se contentaron?
2: No, todavía él no puede ir a la casa. Yo no puedo ir a la casa, no le habla a nadie. La única que habla con él soy yo, pero nadie más.
4: Bien. Según tú lo comprendías, pues tú eras la ratera, ¿da?
1: Pues sí, vamos a marcarle. Sí, pobre carnal, mano.
3: Por eso.
1: La mamá de Rubí se llama Dolores, la señora Dolores o señora Lola, no sé cómo le dirán eso.
5: Doris le dice.
2: Bueno, mamá. Sí, ¿qué pasó? ¿Cómo estás, hija? Bien, ¿cómo te sientes? Pues ya un poquito mejor, ya gracias a Dios ya me siento un poco mejor. ¿Y tú? ¿Qué haces?
6: Bien, no, aquí te hablaba porque quería hablar contigo de algo importante.
2: A ver, dime, ¿qué
6: ¿Te
2: pasó?
6: ¿Te acuerdas que hace 4 años se perdió el reloj de mi papá?
2: Sí, ay no, qué problemón, todavía me acuerdo y todavía extraño a tu hermano. Sí.
6: Yo no sé para qué lo corrían de la casa.
2: Pues como que para qué, pues ya ves tu papá cómo se puso. Pues era un reloj muy caro, muy valioso y mira las consecuencias.
6: Bueno, yo quería decirte algo, porque quiero estar a cuentas claras contigo.
2: A ver, dime qué pasó.
6: Mi hermano no fue el que se llevó el reloj.
2: ¿Cómo que tu hermano no fue el que se llevó el reloj? Entonces, ¿quién se lo llevó?
6: La que se llevó el reloj fui yo.
2: ¿Qué? ¿Qué estás diciendo?
6: Cuando me fui de vacaciones con mis amigas, pagué unas cosas que debía y me sobró y me fui con mis amigas de vacaciones con ese dinero. ¿Te acuerdas que me fui de vacaciones?
2: Sí. Ay, Rubí, no inventes. ¿Cómo que tú fuiste la que te robaste ese reloj y hasta ahorita estás diciendo las cosas?
6: Es que no sé qué hacer para pagar sus deudas y me sobró y me fui de vacaciones. Ya ni modo, pues ya lo había hecho. Y cuando vi cómo se pusieron con mi hermano, mejor me quedé callada. Porque vi cómo se pusieron con mi hermano. Y pues quiero que me perdone.
2: Preferiste que lo corrieran a él, Rubino, chido.
6: Porque me dio miedo que me corrieran a mí. ¿Yo dónde me iba a ir?
2: ¿Y tu hermano dónde está? ¿Tu hermano preferiste que tu hermano batallara? A decir tú la verdad, Rubí. Qué poca más tienes tú, de veras.
6: Quiero que me perdone.
2: No.
6: Pues ya no puedo con esto, ya no puedo. No, me da pues saber no, que viene mi hermano.
2: Y ni vas a poder con eso.
6: Amá, yo ya junté el dinero y yo le voy a comprar el mismo reloj a mi papá, igualito, el mismo modelo, todo igual, todo, ya tengo el dinero para comprárselo. Por eso estoy trabajando hasta dos trabajos. Pues he trabajado. No he trabajado dos trabajos, gracias, hasta overtime. Y no salgo, no gasto
2: que
6: nada.
2: Ese reloj no es tan barato. Tú sabes que ese reloj, por eso tu papá corrió a tu hermano, Rubí.
6: Pero, mamá, ¿no tengo dos trabajos?
2: Sí, yo sé.
6: ¿Y gasto dinero? Pero, ¿salgo de parranda? No, porque estoy juntando por ese dinero, porque no quiero. Ya no puedo ver a mi hermano a los ojos. Me da tanto pesar ver a mi hermano. Quiero que me perdone. Pues,
2: yo ya tengo casi más de 3 años que no veo a tu hermano. Todo por no decir tú la verdad, por robarte un reloj. No chingue, Rubí. Más de 3 años que tengo sin ver a tu hermano y hasta ahorita estás diciendo las cosas. No, eso nunca te lo voy a perdonar, Rubí. Tú no sabes cómo me sentí yo cuando tu papá corrió a tu hermano. y tú sabiendo que es inocente. No.
6: Sí, yo creo que yo también pienso hablar con mi hermano.
2: Yo pienso que también por eso me enfermé.
6: Ay, no me eches la culpa por eso, ma. No, por eso no me eches la culpa. Pero es que tú podías haber hablado con mi hermano y tú también te pusiste del lado de mi papá. Yo no esperé que iban a tener esa reacción. Yo le voy a reponer el reloj. Podemos decir que estaba perdido, que lo acabamos de encontrar. O sea, tú me puedes ayudar en eso, que movimos cosas, que lo encontramos.
2: Yo no te voy a ayudar en esto. Tú robaste ese reloj. Tú ve la manera de cómo arreglar las cosas. Habla con tu papá. Tú dile lo que pasó y que a ver si mi papá perdona a tu hermano.
6: Y, o sea, tú estás preocupada porque perdonen a mi hermano. Y yo que estoy confesando lo que hice, no me quieren perdonar. Y no, que les voy a reponer el reloj.
2: Rubí, yo voy a hablar con tu hermano. Yo voy a hablar con tu hermano y a ver cómo quedan las cosas. ¿Tú piensas que comprando un pinche reloj se van a arreglar las cosas? ¿Tú piensas que comprando el pinche reloj? ¿Sabes qué? Ya, yo voy a hablar con tu papá y a ver qué va a hacer contigo. Ya, lo que pase contigo, a mí ya no me metas. Yo voy a hablar yo voy a hablar con tu papá de tu hermano y de ti, tú arregla las cosas. Tú te metiste en ese problema, tú arregla las cosas. A mí ya no me metas. No. A mí ya no me metas en ti.
6: Él se va a enojar más todavía.
2: No me importa. Yo voy a hablar con tu papá de tu hermano y tú arregla las cosas. Tú habla con él. Ya voy a hablar yo con tu papá de tu hermano. Tú arregla las cosas. Ya. Es todo lo que te tengo que decir. A ver cómo queda con tu papá. Bye. No, ya. Bye.
1: Ya colgó tu mamá, Rubí. Está fuerte. Oye, 3 años sin hablarle a tu hermano, que ni la debía ni la temía. Entonces aquí yo creo que, pues a ver si ahora tú no eres la exiliada. Comprar el reloj, discúlpame, pero no compensa todo. 3 años sin hablarle a tu hermano, ningún reloj de $40,000 va a compensar eso. Yo sé que tú has cometido
6: ahora
1: errores.
6: Ahora tengo que hablarle a mi hermano antes de que le hable a mi mamá, porque mi mamá va a voltear las cosas todas así.
1: Exactamente, pues okay. Pues márcale, pero yo creo que hiciste lo correcto. Sé que estás trabajando también. Esta fue la confesión al aire con El Terrible. Gracias, Rubí. Nos escuchamos.
6: Gracias.

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1: Estamos de regreso al aire con el Terry, listo para platicar con el Dr. J. Todas las cosas, toda la información que está pasando en Estados Unidos, México y el mundo, porque la cosa se está poniendo perrona. El presidente Donald Trump se reúne en unos momentos más con todo su gabinete, el gabinete UX. Y ahora no estarán en Camp Pendleton como se reúnen habitualmente, estarán en la Casa Blanca. Y uno de los temas en la mesa será la negociación que se firmará con Irán. ¿Ya? Todos los detalles los tiene, sí, supuestamente ya están por firmar. Pero bueno, ahorita te voy a platicar lo que acaba de poner el ayatollah Mohammad Khamenei en su cuenta de X. Doctor J, bienvenido.
2: Mi querido Terry, con el gusto de saludarte en esta mañana con toda la información para la gente que nos escucha. ¿Te acuerdas que antes así hablaban los de las noticias?
1: Sí, cuando los locutores no eran orgánicos.
3: Ya, cuando tú escuchabas sí, pues, un locutor sí, que hablaba sí, así. Cuando,
4: pensé que me había equivocado de canal.
2: Con el gusto de saludarte,
1: no,
2: Alberto. Vamos con la información.
1: No tenían una voz orgánica, no. No, no eran naturales, no eran auténticos. Salvo algunos,
2: saludos,
1: ¿no?
2: Saludos, güey, saludos. Oye, aquel locutor que era de... ¿Cómo se llama?
1: Humberto Luna.
2: Era mi paisano, ándale, Humberto Luna, saludos al buen Humberto.
1: Humberto Luna sí, siempre me amigo, siempre amigo. Se comunica conmigo, me felicita uh-huh. y le está yendo muy bien en el TikTok, síganlo por ahí en el TikTok, Humberto Luna Star, y tiene un su showcito en la
2: saludos
1: tarde.
2: Saludos a mi paisano, fíjate que nunca he platicado con él, a ver qué día me lo pones para saludarlo, güey.
1: Simón, con gusto.
2: bueno, oiga, pues vámonos para lo que nos pagan, muchachos, y es informar e informar, Levi. Oigan, bueno, ¿te acuerdas que hay un dicho muy americano que dicen, si te tiran limones, ¿qué?
4: Haz limonada.
1: Haz limonada.
2: Échaselos al menudo, güey. Échaselos al menudo. Si te tiran limones, échaselos al menudo. Bueno, pues resulta y resalta, que ya ven que la presidenta dijo, no vean TV Azteca. No vean TV Azteca. ¿Para qué andan viendo TV Azteca? Aparte, ahí ni pasan la Rosa de Guadalupe, güey. Ni tampoco pasan, como dice el dicho. Entonces, ¿qué andan viendo TV Azteca? Pues eso que hizo la presidenta generó el rating más alto en la historia de la televisión en un día para TV Azteca, güey. Hicieron el efecto,
4: contrario.
2: Contrario, güey.
1: Sí, una vez querían banear a Chick-fil-A, ¿te acuerdas? Por sí. un asunto de la comunidad LGBT. Uh-huh. Y tuvieron filas de kilómetros. o sea, siempre resulta al revés, ¿no? Sí, tuvieron más rating los de TV Azteca.
2: Entonces vamos a decirles, ya no escuchen
1: el show de Terry.
2: Que sí nos sigan escuchando, güey. Que sí nos sigan oyendo.
1: sí. Ya no escuchen. No,
4: nos arriesguemos.
1: Ya hasta las radios que no tienen creatividad y producción nos andan copiando las ideas.
4: Exactitas, ¿eh?
1: Igualita, lo mismo, hasta el mío. O sea, ya quieren hacer despensatones, ayudar a la comunidad. Wey. Por eso tienen una décima de rating. Pero bueno, hablemos de otras cosas. El presidente Donald Trump se reúne con su gabinete para hablar de un acuerdo de paz posible ya firmado en estos días.
2: Les dijo, ¿sabes cómo les dijo Donald Trump?
1: ¿Cómo les dijo?
2: Vengan para acá, vamos a reunirnos entre compas. Yo traje chicharrón, traje huevito con chorizo. Alguien que traiga salsa molcajeteada. ¿Y quién va a traer coffee?
1: Yo les llevo el queso fresco de la marca El Mexicano, sí. También. Perrón,
2: con su crema. Bueno.
1: Con su cremita.
2: Oye,
1: para que amarre.
2: Estoy pensando en hacer mi marca. ¿Cuál? Que diga el queso Vadillo.
4: Pues usted es Vadillo, ¿eh?
1: O el queso Badón.
2: ¿Un apellido así? No, yo me apellido Vadillo, güey, entonces por eso quedaría bien.
1: Queso Vadillo.
4: Sí.
1: Pues yo he probado desde ya de Chihuahua el queso Jete.
2: No lo he probado. Pero
1: bueno, vámonos con la noticia.
2: Se reunió el presidente con los muchachos, les dijo, vengan para acá, vamos a juntarnos, a ver cómo está el merequetengue, a ver, ¿quién trae pluma? Ya empezaron ellos. Ya, Marco Rubio, traigo pruebas, presidente, traigo la pluma, aquí está la plumita para que usted firme. Ok, vamos a sentarnos, a ver, ¿cómo va a estar el acuerdo? Y como dijo el profeta Luis R. Conríquez, tracas hijos de su República Mexicana, y pues ya tienen todo preparado. Lo más importante es que Irán le va a dar el uranio a Estados Unidos.
1: Ok, ayer por la noche... Mohammad Khamenei, el nuevo líder supremo, el nuevo ayatollah de Irán, puso que quiere desaparecer de la faz de la tierra a Israel y a Estados Unidos. Entonces eso no se ve como que va a haber paz. Entonces,
2: no sé con quién. Lo que no sabes es que va a haber paz, paz, paz, paz.
1: No sé con quién está negociando Estados Unidos, porque dicen vamos a firmar un acuerdo, pero el líder supremo y el ejército revolucionario de Irán dicen que no. Pues entonces,
2: bueno, es que acuérdate de un factor importante, puede llegar a un acuerdo con el gobierno iraní, pero no con los líderes eclesiásticos, los líderes religiosos, los líderes.
1: Entonces, entonces va a firmar un acuerdo, pero esos güeyes van a seguir haciendo su desmadre. Entonces, ¿qué?
2: Sí, como dijo, pero ya oficialmente, espérame, oficialmente él tendría la autoridad de que el gobierno iraní le diga, ¿sabes qué? Nosotros no podemos con ellos. Entra. Entonces, entra y dales en su mandarín en gajos.
1: Y sería una guerra de 20 años y no sería muy nada. Ahí sí se perderían muchos soldados. Hay que decirlo, Estados Unidos es una potencia del mundo, pero en una guerra, en un terreno que no conocen,
4: no.
1: Con los soldados iraníes que se quieren ir todos con las 72 vírgenes y les vale madre, pues sí se perderían muchas vidas humanas. Estamos hablando de miles de soldados en una guerra de tierra. Entonces, sí, sí. Ojalá que no se llegue a eso.
2: El tema sí está bastante delicado, muchachos.
1: Oye,
2: bastante
1: ya para cerrar, se una bomba en la política de la República Mexicana. Renuncia el secretario de Morena, Andy López Beltrán, pero dicen casualmente después de la reunión que tuvo con el secretario de Seguridad norteamericano, Claudia Sheinbaum, la presidenta de México.
2: Al otro día renunció, güey.
1: ¿Cuáles son tus reacciones?
2: Después de que se reunió con Mark Mullen, el mero macizo de DHS, que era senador, ¿te acuerdas que era senador?
1: Uh-huh.
2: Y que tuvo la plática ahí con Claudia Sheinbaum. Según la reunión, le dijeron que pues ahí está sonando el nombre de Andy y no el de la película de Toy Story, güey.
1: Fue una negociación como para que lo quiten de la lista o algo así. O no sabemos si está en la lista o no, pero es una renuncia bien rara, pues ¿no? ¿No?
2: Por lo menos oficialmente todavía
1: pero
2: no.
1: Pero básicamente la presidenta está súper empoderada porque ya no está Dan Augusto, ya no está Andy López Beltrán. Ya no está la muchacha esta, María Luisa, ¿qué?
2: Luisa María Alcalde.
1: Luisa María Alcalde, ya no están, entonces ella está separándose de Palenque.
2: Sí, oye, que por cierto, dijo la presidenta que no estaba imputada la gobernadora de Chihuahua.
4: ¿No está toda enojada o qué?
1: ¿No se enojó?
2: No, está imputadísima.
1: Qué bárbaro, güey.
2: Bueno, oye, la están acusando de algo que no. Y dice, no está imputada. Y yo dije, no, pues no ha de estar imputada. Ha de estar imputadísima.
1: Y la quieren. Bueno, pero no creo que va a pasar nada ahí. Porque también ahorita está el asunto de Rocha Moya. Uh-huh. Entonces, si va con ella, tiene que ir con Rocha.
2: Oye, ahí te va, ¿eh? Ayer me pasaron de muy buena fuente. Que sigue el gobernador de Michoacán, Bedoya. Sigue Marina del Pilar de Baja California. Y el gobernador de Tamaulipas, Américo Villarreal, ¿eh?
1: ¿Qué te puedo decir yo? Si son personas corruptas que están involucradas con el crimen organizado, que se los lleven a todos. Y no porque sean de un partido
2: del otro. No, y sea del PRI, del PAN y de cualquiera, güey.
1: Exactamente.
2: O sea, aquí no es. Si son de Morena. No, que sean de cualquiera, güey. Que lo refunden en la cárcel.
1: Y
2: que
1: admira,
2: ni galletas marías les lleven, güey.
1: Y toda mi admiración y mi respeto para la presidenta, porque sí está demostrando que tiene, ¿cómo puedo decir? El valor y los ovarios bien puestos. Y que ya le vale madre si son sus amigos o no, si los llegaron al poder o no, está haciendo las cosas como debe de ser. Ojalá
2: sí,
1: que
2: sí, pero que ya no salga a defender como lo estaba haciendo con el caso de Rubén Rocha Moya, güey. Que ya, mira, ella se deslinde, que diga, mira, que las autoridades hagan su chamba y punto.
1: Exactamente. Ya. Gracias,
2: con
1: doctor
2: eso,
1: J.
2: Güey, se deslinda.
1: Gracias, doctor J.
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1: 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Y creo que no pagas hasta que termine la construcción. Gracias, doctor J.
2: Ánimo, muchachos.
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0: Estamos de regreso al aire con el Terry, listos para platicar con la Jennifiera. Oigan, vamos a tener un famoso squeezy. Manténganse pendientes, vamos a regalarlo más adelante. Pero lo que importa es el chisme y el mitotón.
1: Me encanta.
0: Ahorita nos va a decir cuál va a ser el artista que va a hacer la pizza más famosa del mundo.
2: Pues ya.
0: ¿Quieren
3: al principio, al medio o al último?
0: Danos la pizza hasta el final. Esa pizza.
1: Yo tengo hambre ya.
0: Como me contó la Jennifiera, la van a conocer hasta en Japón. Hasta en Irán la van a conocer esa pizza.
3: Ándale, pues.
0: Bien.
3: Pues yo creo que sí. Bueno, entonces vamos a comenzar con Isa González. Ustedes la ubican.
1: Sí. Amiguísima mía de chiquito.
3: Amiguísima.
1: Desde antes que se operara.
3: Sí. Bueno, antes sí, ahí sí, como que cambió muchísimo, ¿no?
2: Está bonita.
3: Pero, ¿qué creen que acaba de confesar?
0: ¿Qué?
3: Pues que ella usaba bolsas pirata. Así que compraba bolsas pirata para ahorrar dinerito, billullín, para no gastarse el suyo, porque era cuando recién estaba empezando. Y dijo, pues no me quiero gastar un dineral en bolsas, obviamente de marca, pero pues sí quiero ahí pues andar usando, ¿no?
2: En la moda. Esas.
3: Dijo,
1: quiero pertenecer, dijo.
3: Ajá, dijo que las hacían muy bien y pues... que ahí se ahorraba un dinerito.
1: Sí, aunque no se las hicieran bien, dijo.
0: Me imagino que visitaba los callejones y ahí las compraba.
2: Están igualitas, hasta traen hasta certificado.
3: Sí. ¿A poco?
2: Sí.
0: ¿Tú viste una película que se llama The Ugly Truth? La verdad incómoda, con una actriz güera que se llama Kathleen Hale, algo así. Güera, alta, bonita.
2: Sí,
1: me suena.
0: Esa morra andaba una vez en los callejones también buscando. No sé qué andaba buscando ahí.
3: ¿A poco?
2: ¿Sí? Es que mira, ¿quién va a sospechar que ella haya traído una piratel? Por ejemplo, mira, yo traigo un Rolex.
0: Y no, tú pirata. Traes
2: un Rolex. Ahí está.
3: Pirata. Bien fácil, rápido.
2: Y por más bueno que sea, por más original, va a decir, digo, chico.
1: Chico, trae... pero es que ese hasta acá huele el fierro.
2: Ay, campa, que.
3: Luego ya está morado la mano.
2: Pero es lo que te digo, si alguien, un piojón, trae un Rolex, va a decir es pirata.
0: Pero
2: si un artista
0: pues
2: lo trae, va a decir es original.
0: Todo el mundo lo
3: bueno,
0: ha
3: pero
0: hecho.
3: Las redes sociales empezaron a decir que ya nadie distingue cuáles son los originales y cuáles no. Sí. O sea, porque ya los hacen pues mucho mejor, han mejorado la técnica. Y pues hay bolsas de diseñador que cuestan sí bastante caras, o sea, casi lo que cuesta un carro. Entonces, pues yo digo que hay cada quien, ¿no?
0: A nosotros, a mí en la Jennifiera nos llegó una tarjeta de un banco, de Citibank, que no solicitamos, güey.
1: Ajá.
0: Igualita, todo, o sea, el papel, toda la madre que escanea el código QR. Cuando hablo por teléfono y pues esta tarjeta no es, pero a la vez es una tarjeta neta, güey. Hablo
1: idéntica.
0: Y se no encontramos tu número con tu información con ese número. Pon todo tu seguro social. Y dije, ninguna compañía te pide todo tu perro seguro porque nomás te piden los últimos cuatro.
1: Simón.
0: Esa madre es pirata, güey. Te no llegan manches, tarjetas de crédito piratas de tu casa.
2: Para robarte la identidad.
0: Sí, exactamente. En cuanto pones tu seguro social,
2: adiós.
0: Te fuiste.
1: Yo pensé que era para comprar mercancía pirata, güey.
3: No. Ya sé. Es que yo dije, ¿cómo está el asunto? O sea, yo me sabía la historia, pero no sabía cómo cabía.
1: Cuidado con eso.
3: Pero bueno, sí, aguas.
1: Aguas. Oye, pero también cuidado a los que compran piratería, nos dijo el compa Chalo.
3: Sí.
1: Que si te agarran en el TSA cuando vas a cruzar, te pueden esculcar. Y si tu equipaje o tu maleta o tu bolsa es pirata,
0: te fuiste.
1: Y te revisan, te pueden meter a la cárcel, güey. Simón.
2: ¿Y la pizza?
1: Y no a la piratería.
0: Antes de viajar, deja tu bolsa pirata en la casa. ¿Qué más, Jennifer?
3: Bueno, entonces vámonos ahora con algo que se hizo muy viral, que tiene que ver con John Milton. Ustedes lo ubican,
2: sí,
3: este que hipnotiza.
2: Duérmase.
3: Ándale, que le dicen que es como el Stranger Things mexicano. No sé por qué le dicen así, pero el caso es que revivieron un video del 2020 en donde estaba ahí con el Franco Escamilla y estaban hipnotizando ahí a uno de su programa que está con él.
1: Sí.
3: Y durante esa hipnosis, pues empezó a decir supuestas predicciones acá bien random del futuro, pero que ahorita pues internet tiene el revuelo porque una de ellas al parecer sí se cumplió, que es que el Cruz Azul sería campeón. Sí. Y dijo que México llegaría.
0: En el 2026 iba a ser campeón,
3: sí,
0: y ya fue.
3: Allá
0: campeón.
3: Voy.
1: Sí, fue.
3: Exacto, allá voy. Y que México llegaría a semifinales en el Mundial 2026.
2: Ahí falló.
1: Todavía no pasa, chico.
3: Todavía no pasa eso, chico.
2: Ya falló, ni falló nada. ¿Tú crees con ese mendigo equipo?
3: El lotero. Mira, chico, uno nunca sabe que los astros se unan y a uno de atrás se le torce una pata y no sé, o que se le resbale y mete un gol,
1: que
3: autogol.
1: Que lo haya cortado su mujer y que ande agüitado y no haga la defensa bien.
0: Y recuerden que los Simpsons predijeron una final México-Portugal.
3: Eso dijeron que era fake. Era fake. Yo no me acuerdo haber visto
0: pero eso está en los videos de TikTok en inglés, que la final va a ser México-Portugal y que va a ganar Portugal.
2: Le van a dar la copa a Ronaldo, dicen que ya le toca.
0: Exactamente.
2: Ni que fuera Cundina, diles.
0: Acuérdate que lo invitó Donald Trump a la Casa Blanca, güey. Sí, y ese vato no invita, y con su esposa, con la Gina, anduvieron paseando por el jardín presidencial y todo. Entonces, a lo mejor uno nunca sabe.
1: El bicho, ahí andaba el bicho en la Casa Blanca, el bicho.
3: Se coló el bicho.
1: El Messi no quiso ir, ¿no?
0: No quiso. Sí fue a recibir.
3: Sí fue.
1: Qué hipócrita.
2: A limpiarle la silla, Ronaldo.
3: Hasta le regalaron un balón así lleno como de diamantitos, no sé cómo con él.
1: Pura conveniencia, no cabe duda.
3: ¿Y la pizza?
0: ¿Y la pizza para cuándo,
3: pues?
0: ¿Y la pizza para cuándo? ¿Quién va a ser la pizza más famosa del mundo?
3: Bad Bunny es oficialmente.
0: ¿Va a ser
3: será?
0: ¿Va a ser pizzero?
3: No, una pizza con lentes de sol en la película de Toy Story 5, o sea que va a salir allí la voz.
2: Anime.
3: Se llama pizza con gafas de sol.
0: Él va a interpretar una rebanada de pizza.
3: Un juguete.
0: Un juguete con lentes oscuros de vaya, bien por Bad Bunny. No es su primera interpretación en Hollywood, ya estuvo en varias películas. Del Benito, ese vato es un fenómeno.
1: Sí parece.
3: Fenómeno.
1: Y habla como fenómeno.
3: Pues bueno, si ustedes quieren escuchar la voz de Benito.
2: No, yo no.
3: Yo creo que la van a tener que escuchar en español en México. Porque no sé si salga en inglés la misma voz. Yo me imagino que no.
0: No,
3: pero
0: menos.
3: Se va a estrenar el 19 de junio del 2026. Igual vayan a verla, está buena. Sí, ya vi el tráiler y tiene buena trama.
0: Pues básicamente la niña cambia los juguetes que tiene para jugar cuando le dan una perra tableta.
1: Neta.
0: Sí, pues sí, a la tableta es la enemiga.
3: La tableta es malvada.
1: Le esconden el cargador a la tableta.
0: Bueno, no sé.
1: Le apagan el wifi.
0: Pero es la neta, los niños se emboban con esas madres.
1: No, tú. No, ¿no has visto al Gugu?
0: Sí, vale, a ver, por lo que te digo, lo estamos desintoxicando y nos está costando un mendigo trabajo. Pero el error lo cometimos nosotros.
2: Sí, pues es que tú estás bien enviciado.
1: La culpa siempre es de los padres.
0: Pues
1: y del gobierno.
0: Lo cometí yo. Pues sí, yo la compré, pues sí.
2: Y luego te ve todo el día en el celular, vale, pues también.
1: Sí.
0: Dios mío, estoy trabajando.
3: No, pero también Gugu hace muchas actividades. Tiene un schedule muy lleno.
2: Ya ves, la mamá siempre los justifica.
1: Siempre los defiende. Sí,
3: no, pregúntele cuántas actividades hace.
0: Tiene karate.
1: Tiene muchas aplicaciones.
0: Tiene clase de matemáticas.
3: Tiene karate, tutoría, béisbol.
2: Plastilino 2, 2 y 3.
0: Y aún así todavía se enoja cuando no juega media hora la tableta. Bueno, gracias, Jennifera.
3: Bueno, hasta aquí mi reporte. Ya saben, si gusta seguirme en mi Instagram, me pueden encontrar como JennyFiera94.

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1: Encuentran 20 inmigrantes, incluidos 4 menores, ocultos en un tráiler en Texas. Eran de México y Guatemala. Esto debido a un operativo de DPS. Liberan a Carla Toledo, Carlangas, la influencer beneficiaria de DACA que había sido detenida por ICE el pasado 18 de mayo. ICE intensifica persecución contra abogados que presenten solicitudes falsas de asilo. ICE intensifica persecución contra abogados que presenten solicitudes falsas de asilo. La directiva enfatiza que muchos abogados argumentan que prácticamente todo inmigrante indocumentado enfrenta persecución o tortura en su país de origen por motivos protegidos. La Fiscalía General de Justicia de la Ciudad de México negó categóricamente que exista una imputación en contra de la gobernadora de Chihuahua, María Eugenia Campos Galván. La Fiscalía explicó que tras recibir una denuncia presentada por el senador Javier Corral, se realizaron las investigaciones correspondientes.
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2: Una empleada de una tienda de donas podría terminar toda su vida en la cárcel por culpa de una clienta enojada.
3: Ah, canijo, ¿cómo está eso,
2: Terry? Bueno, te lo platico después de la rolita al aire con el Terry.

0: Ahí está, me manda un mensaje a arroba el terrible show, compa Julián Álvarez. Estoy escuchando aquí en Chiapas, Terry, todos los días. Ajá, gracias por tocar mi rola, dice. Pero lo que me gusta más es cuando cuenta chistes.
1: Ah, pues cuéntale uno. Pero a él
2: a solo. Ver, el mensaje.
1: Pero él solo por teléfono.
3: No, dice Chulión, Chulión Álvarez, dice. No es Julión. No,
2: Chuletón.
0: Le gusta cuando cuento chistes. Ahí les va uno.
2: Ah, vale, no.
3: Que nos alegre en la mañana, terrible.
2: Míralo, se nos va a ir y no vamos a debatir aquí.
1: Tan a gusto que estábamos, vale, pero cuéntalo.
0: Ahí te va.
3: Ya se te puso.
0: Estaba una vez un niño frigue y le iba con su papá y le decía: papá, hago hoyitos. Y el papá: no, mijo, no hagas hoyitos. Y va a los 5 minutos otra vez, le toca el hombro y ves cómo son insistentes.
3: Simón.
0: Y el papá, pues viendo ahí el TikTok: ¿qué quieres? Papá, hago hoyitos. No, hijo, no hagas hoyitos. Y yo a los 3 minutos.
3: Otra vez.
0: ¿Qué quieres? Papá, hago hoyitos. No hagas hoyitos. Y al minuto: papá, hago hoyitos. Sí, haz hoyitos. Y luego regresa el niño: ¿qué quieres? Papá, ¿y para qué hago hoyitos?
1: No, que vas a contar un chiste, pues.
3: A ver, espérame, deja.
2: Ustedes otra vez tuvieron la culpa. Espérame. ¿Para qué le dieron cuerda a esto?
3: Espérate, ahí va otra vez. El público. ¿Qué dice el público?
0: A ver, miren lo que sucedió. Está cañón. Quiero, pues unas empleadas de una tienda de donas podrían pasar muchos años en la cárcel. Una mujer de 75 años se murió después de una pelea con 2 empleadas de una tienda de donas en Fort Wayne, Indiana, en Estados Unidos. Según la información del departamento de policía de la entidad, la adulta mayor se molestó por un problema en su pedido e insultó a una trabajadora de 17 años. Otra empleada de 20 años la encaró y comenzaron a golpearse. La viejita les pegó primero. Durante la pelea, la mujer cayó al suelo y ya no se levantó. Fue trasladada a un hospital donde se confirmó su fallecimiento. Entonces, aquí la pregunta es: estas morritas pues van a ser acusadas de homicidio. Uh-huh. Llegó
2: homicidio,
0: la señora
2: culposo, ¿no? Algo así.
0: Las agredió, ellas se defendieron, la señora se murió. ¿Es justo, ajá, que vayan a pasar toda la vida en la cárcel por culpa de una señora enojada que tuvo un mal día? O sea, debieron dejar que la señora les pegara nomás porque estaba viejita. O no sé, que era una persona.
2: ¿A quién le ha pasado que nos dan malas órdenes, la neta?
0: A todo el mundo.
1: Ve a McDonald's para que
2: sepa. ¿Te imaginas que nosotros nos fuéramos yendo madreando a medio mundo porque nos dieron? Una vez nos dieron una orden que no era nuestra, nos dieron en un McDonald's. Uh-huh. Habíamos pedido, que no me acuerdo, eran desayunos y nos dieron, creo que eran una hamburguesita chiquita de niño.
0: Exactamente. Y
2: ya cuando llegamos.
0: Bueno, aquí la pregunta es: ¿es justo 866-794-5099 que estas muchachas jóvenes vayan a pasar muchos años en la cárcel? Porque
2: a
0: se
2: ver,
0: murió
2: vamos
0: esta
2: a leer
0: señora.
2: Los comentarios que dice el público aquí. ¿Qué les parece?
0: Adelante, pero 866-794-5099, ¿es justo que estas niñas vayan a pasar muchos años en la cárcel por defenderse de, pues la señora las empezó a golpear? Uh-huh. Y ahora pues la señora se murió y pues las va a ir muy mal. Uh-huh. Adelante, ¿qué dicen los comentarios, Jennifer?
2: Bueno, aquí en los comentarios dicen: no defiendo lo que hicieron, pero también algunos adultos mayores se pasan de lanza y son muy groseros y prepotentes porque saben que son adultos mayores. Ándale. Aquí otro dice: nada se justifica que vayan a la cárcel. Otro aquí dice: no, si la señora golpeó primero, la señora, ella empezó el pleito. Aquí dice, a ver, ¿ahora qué dice el público aquí?
0: Esta es hora, porque están viejitos, tienes que dejar que te peguen, che, compadre Pop.
3: Pues yo digo, yo nunca estoy del lado de la violencia, la verdad.
2: Yo tampoco, tienes, pero ya me pasó.
3: Tienes que dar, y no por eso vas a pegarle un golpe a alguien con el riesgo de
2: no,
3: matarlo, y más si ves
2: por
3: que
2: eso
3: está
2: mismo
3: indefensa.
2: Dije.
3: Es como, por ejemplo, si el Chico Morales se me pusiera picudo, yo no le voy a pegar al compa Chico. Porque yo sé que
0: aunque con un él mal, te pegue primero.
3: Aunque él me pegue con un mal golpe, yo lo voy a trazar al compa y me voy a meter en problemas.
2: Pues o sea, sí, por eso sabe. Digo, es lo mismo. Cuando uno va y algo está mal tu orden, tampoco lo vas a trazar, ¿verdad?
3: No, claro que no.
2: Ahí,
3: pero
2: ahí
3: estamos
2: hay
3: hablando,
2: dos cosas que
3: estamos
2: estuvieron
3: hablando
2: mal
3: de una persona que ya su edad ya no
2: dije,
3: le permite razonar.
2: Ahí hay dos cosas. Mira, que
3: por eso yo estoy
2: mal.
0: No se peleen, hablen uno al mismo tiempo, por sí favor.
3: No, que la Morales no me deja hablar.
2: ¡Oh, que la! Ya me voy a callar, pues.
1: No se callen, mejor aleguen conmigo.
3: A ver, chico.
1: La muchacha tuvo la culpa porque tiene en su casa debieron de haber enseñado a respetar a sus mayores, así como a mi amigo Po, que me respeta, así.
3: Yo lo respeto lado. Mucho, chico.
1: Entonces, no deben de pasar muchos años, pero sí unos 20 añitos para que se apliquen.
0: Voy nomás.
2: Para que se apliquen.
1: Sí. La señora, pues... ¿Cómo no te va? Uno reacciona cuando te entregan algo, mal reaccionas. Entonces, ¿por qué?
0: Pero la señora les pegó primero, ellas se defendieron.
1: No le hace, doña, no esté dando lata y se hayan retirado.
3: Es como si un niño te pegara, no le vas a pegar.
2: La agarró de las greñas y la...
3: Sí, que una persona sensata, bueno, mi punto de vista, ¿no?
2: Yo ya hubiera llamado a la policía, pero yo ya estuve en eso de que casi me madrea, ¿eh?
3: Ah, pues le hubieras pegado, Jenny.
2: No le pegué, obviamente, por eso dije, ahí es dos cosas estuvieron mal.
3: Entraste a la
2: por eso dije, hay dos cosas que bueno,
0: ¿qué dice el público? ¿Cómo alegan ustedes? Ya no alcanzo a agarrar llamadas.
3: Agarra una llamada, te doy
2: chance. Tú dices el chiste al principio.
0: Vámonos con Filiberto. Adelante, Filiberto. ¿Deberían estas morras pasar toda su vida en la cárcel porque se murió la anciana?
4: Deberían de ser ejecutadas, ser humano cuesta lo mismo. Es que mira,
2: qué es barba.
4: No, es que la vida de un ser humano que vale, porque es una viejita, vale menos.
0: No,
2: pero no por eso nos van a matar a todos.
4: Fíjate que sí, porque fueron irresponsables. Y ustedes tuvieron que quisieron trabajar ahí esas. ¿Para qué? ¿Para agredir a las viejitas? Y te dar un consejo terrible. Abstente de decirte un mendigo chiste zarro. Quitas llamadas al aire por tus mendigos.

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1: Probablemente no le pareció algo.
2: Ah, ya tú.
3: Ay, sí,
1: bueno, tripio. No le pareció algo y se puso violenta. Y la verdad, pues sí se pasan a veces las muchachas que venden el café por andar platicando lo que pasó un día antes con sus novios o vidas personales. No atienden a la gente.
4: Sí, hay muy mal servicio, hay muy mal servicio. Definitivamente, mal servicio. No es, el servicio no
2: pero
4: es de lo mejor a veces.
2: Pero aquí el problema decía que fue porque le dieron mal una orden.
5: Miguel es un tazo dorado, hay que mandarle al chiquilín.
6: Sí, vámonos con Alex. Bienvenido, Alex. ¿Cuál es tu opinión, Alex?
7: Buenos días.
4: Good morning.
6: Cuando quieras, ¿eh?
5: Tu opinión.
7: No. Hola, buenos días.
6: Si quieres, mañana nos platicas tu opinión, Alex. A ver, ¿cuál es tu comentario?
7: Oh, buen día. Lo que pasa es que este compadre dice que hay que ejecutar al hombre, pues que no manche con el comentario que
2: ya
7: hace.
2: Ya sé, bien extremo.
3: Se pasó de lanza.
6: ¿Y tú qué?
7: Pues mire, lo que pasa es que a veces las personas mayores pues llegan muy exageradas y pues tal vez las muchachas no tuvieron su buen día y pues no es manera de que el compadre haya dicho eso, de que hay que ejecutarla, porque obviamente pues a ella le han reclamado a la señora con manera, pero ya ve que los señores mayores pues
6: Pero tú piensas que deberían de ir a la cárcel o no.
7: Yo debería y pienso de que tienen que tener su responsabilidad, pero también tienen que investigar bien porque todo tiene su...
6: La riata tiene dos puntas, como dice el doctor Z. Vámonos con Poncho, sí. La última y nos vamos. Poncho, adelante con tu opinión.
8: Sí, no es justo. Acuérdate, Terry, que el que pega, paga. Y si la viejita las agredió primero, ella es la culpable. Nada justifica que se haya ido al más allá, pero ella empezó el conflicto ahí.
2: Las dos cosas se escribieron mal.
6: ¿Por qué le cuelga, chico?
5: No, pues oye.
2: Es que aquí el problema es yo creo que es el manejo de la ira, ¿no? De cómo uno reacciona ante las situaciones. Porque aquí las dos cosas estuvieron mal, en mi parecer.
6: Exactamente. Cuando veas problemas, mejor aléjate y cuéntaselo a quien más confianza le tengas.
4: Y ojo, mucho ojo.
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6: ¿Por qué mucha gente se murió en los Estados Unidos por hacerse unos huevitos en un sartén?
5: Ah, ¿cómo?
6: O unos huevitos revueltos o un tocinito ahí bien perrón con unas papitas. Mucha gente se murió por eso.
5: ¿Por qué?
6: Te lo platico en la nota macabrona.

0: 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Vamos a darle un vistazo pues a las temperaturas a esta hora, casi llegando a los 70 grados, nuestra máxima de hoy 77, nosotros ya dándole una probadita esta semana al verano, un día bastante soleado, el atardecer 8 de la noche con 15 minutos y ya desde aquí se ve, desde este miércoles, se ve un fin de semana bastante sabroso, bastante con temperaturas cercanas a los 80. Hay que aprovechar que no se le quede pues unas buenas gafas de sol, el protector solar, porque bueno, hay que cuidarse. 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
1: Muchachos, ¿están listos para la nota macabrona del día de hoy?
2: Sí. Más o menos.
1: Voy a platicarles el lado oscuro de DuPont. A simple vista, DuPont era el símbolo perfecto del sueño industrial estadounidense, una compañía multimillonaria respetada durante décadas porque fabricaba materiales revolucionarios, productos químicos y tecnología que usaban en millones de casas alrededor del mundo. Pero detrás de esa imagen corporativa, impecable y perrona, comenzaba a esconderse una de las historias más perturbadoras de contaminación y encubrimiento industrial en Gringolandia. Todo estaba girando alrededor de una sustancia prácticamente indestructible, el PFOA, también conocido como C8. Un químico utilizado durante años para fabricar productos antiadherentes como el famoso teflón. Esa madre que le ponen a los sartenes para que no se pegue la comida, ¿verdad? Yo siempre he dicho, ese es un químico, ¿verdad? Durante décadas, documentos internos revelaban algo escalofriante. La empresa sabía que el químico podía permanecer en la sangre humana por años y que existían indicios de riesgos graves para la salud, hasta que les diera cáncer a las personas. Pero aún así se hicieron güeyes utilizándolo y desechándolo cerca de comunidades enteras. El epicentro del escándalo se encontraba en Parkersburg, donde miles de personas consumieron agua contaminada y no sabían. Y la historia explotó cuando un granjero llamado Wilbur Tennant comenzó a notar algo aterrador. Sus vacas se enfermaban, actuaban de forma agresiva y morían en circunstancias extrañas cerca de un arroyo conectado a residuos químicos. Desesperado porque ya se estaba quedando sin vacas, buscó ayuda de un abogado corporativo llamado Robert Billot. Lo que parecía un simple casito rural terminó destapando miles de documentos internos y una investigación que cambiaría para siempre la percepción pública sobre la industria química. ¿Qué creen que se dieron cuenta, chamacos?
3: ¿Qué se dieron cuenta? ¿Qué? ¿De qué?
1: Pues se dieron cuenta que la exposición prolongada al PFOA con enfermedades, pues le causaba a la gente enfermedades como cáncer de riñón, cáncer testicular, problemas de tiroides, colesterol elevado y colitis ulcerosa. El caso se convirtió en un escándalo internacional. Demandas multimillonarias, acuerdos legales y estudios científicos comenzaron a revelar que el químico no solamente estaba en el agua, sino prácticamente en la sangre de millones de personas alrededor del planeta. O sea, no más afectaron los Estados Unidos.
4: Pues sí, imagínate. ¿Cuánta gente no compró esos sartenes?
5: Ay, te la traje de Estados Unidos, ya van bien contentos, ¿verdad?
1: Y 3 años después le dio cáncer. Y lo más perturbador no era solo la contaminación, era la idea de que según múltiples acusaciones y documentos judiciales, parte de los riesgos ya eran conocidos internamente, o sea que ya sabían lo que estaba pasando o que podía pasar y se hacían güeyes, mientras las comunidades seguían bebiendo esa agua todos los días. La historia inspiró documentales, investigaciones periodísticas y la película Dark Waters, protagonizada por Mark Ruffalo, que retrata la larga batalla legal contra la compañía, porque al final el verdadero horror de esta historia no vino de algo paranormal, sino de algo mucho más real: contaminación invisible, silencio corporativo y generaciones enteras expuestas a esto sin saberlo. Niños, adultos, viejitos y todo, que les dio cáncer por estar tomando esa agua, y la compañía que ya sabía y se hacían güeyes.
5: Pero al final yo creo que siempre está involucrado parte del gobierno.
1: ¿A poco sí? No? Sí,
3: claro,
1: huevo,
3: que sí,
1: porque,
3: chico.
1: Porque estos güeyes le pagan a los, sí, a los representantes locales o a los congresistas, claro, y a los senadores
4: para pasar estatales, pruebas y eso, ¿no?
1: Para que se hagan güeyes, para que les den permiso. Oye, güey, vamos a tener que tirar un poquito de líquido aquí. No hay tanto bronca, pero ayúdame a que me aceleren el permiso y todo.
3: Simón.
1: Y ellos, güeyes, pues ahí te van 200,000 o 300,000. A ver, explícame tú cómo, si un congresista lo máximo que ganan son 175,000 al año, el que tú quieras, escoge de todos los güeyes que hay ahorita, todos tienen de 10 millones para arriba en la cuenta de banco.
5: Y casonones ya pagadas.
1: Y ganando eso, que me digan cómo.
3: Sí, es que a veces también les dan como incentivos, les dan ayudas, les
5: pero
3: dan.
5: Tanta no, po.
3: No, pues es que al mes a veces tienen casi un poquito más del sueldo, güey.
1: No, esos vatos ganan un salario como nosotros, sí, y no les dan bonos porque no tienen productividad, güey. O sea, ellos no ganan bonos.
3: Y luego tienen negocios también, ¿no? Nomás viven de eso, ¿no?
1: Y no, exactamente, y ahí es donde está el problema.
3: Y ahí es donde está el problema. ¿Por qué? Porque hacen negocios que lo vinculan con el gobierno y se los mandan ellos.
5: Que estos
3: y
5: es algo nunca acabar. Supuesto para acarar.
1: Pero exacto. No para que ganen 10 millones. Pero en fin, esta fue la nota macabrona. Y la próxima vez que te hagas un huevo, ¿sabes de dónde salió ese sartén?

0: Estamos de regreso al aire con el Terry, el millón y pasadito. Tengo una buena noticia para mucha gente que anda bien escamada por lo de la inteligencia artificial.
1: Esas palabras me gustan.
0: Bueno, ahí está. Fíjate que 6 oficios que hace nuestra raza, güey, nuestra gente, que no van a tener peligro, y es más, que deberías poner a tus chavos a aprender esos oficios.
2: A ver, ¿cuál?
0: Estos no te los va a poder quitar ni un perro robot ni nada. Y lo mejor, la inteligencia artificial te va a ayudar a que los hagas más fácil sin que te esfuerces tanto. El primer empleo, que va a ser de los mejores pagados y que no se va a terminar porque no te lo va a quitar un robot, la plomería.
2: La plomería,
0: exacto. La plomería, así que si le sabes a la plomería, felicidades, tu jale no está amenazado.
1: Eso.
0: Los electricistas, sobre todo los de alto riesgo, tampoco van a poder ser reemplazados por robots.
1: Ah, qué bien.
0: Exactamente, así que si no sabes electricidad, ve y métete a una escuela y aprende. Las personas que reparan aires acondicionados, ningún robot se va a meter arriba de un ático a arreglar un ducto.
2: No,
0: o destapar un ducto o arreglar una máquina de aire acondicionado. Ahí está otro jale. Ey. Otra posibilidad de invertir chido y de que cuides tu trabajo y tu patrimonio. De los que reparan carros, los mecánicos, lo dijo Elon Musk, los mecánicos, no se preocupen, a usted no los va a reemplazar absolutamente nadie. Los que arreglan carros chocados, saludos a mi amigo
1: carroceros.
0: Martín de Árboles Collision Center, tu jale no va a ser reemplazado por la inteligencia artificial, pero vas a tener a la inteligencia artificial a tu favor para que te ayude a hacer tu jale más fácil. Ahí está, dato chido, aquí al aire con el Terrible.
1: Me voy a especializar en la electricidad.
2: Yo en la mecánica.
0: Yo en la plomería. Para destapar caños.
1: Ándale.
0: Ya viene el doctor J. ¿Qué hizo el Chicharito que tiene a la comunidad comentando en las redes sociales diciendo que se pasó de lanza? Te lo platicamos.

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3: Recordamos buenos días to the Ben, to the Ben.
4: A Tuti Modri, antes de irnos a la escaleta del Dr. Z, el mejor comentarista deportivo de todos los Estados Unidos y México. La pregunta para el público es la siguiente. Chicharito le entregó su emblemática camiseta número 14, el número 14, al Armando González La Hormiga, quien fue goleador de la Chivas Rayadas de Guadalajara. Y mucha gente comenta en las redes sociales, pero ¿por qué, güey? Apenas, o sea, ¿por qué le das tu número? No se ha ido a Europa, no jugó en el Real Madrid, no la rompió en el Arsenal, no fue goleador en de la selección mexicana. ¿Por qué le das tu número 14? Aquí la pregunta para el público es, ¿se merece la Hormiga González la camiseta número 14 del Chicharo? 866-794-5099. 866-794-5099. Doctor Z,
3: dígamelo.
4: ¿Usted cree, se la merece o no?
3: Híjole, muy pronto, ¿no? Un título de goleo, es un gran prospecto, pero muy lejos de lo que hizo Javier Hernández, sobre todo en el tema de Europa, ¿sí o no?
4: Sí, se la regaló.
3: Pero pues aparte el Chicharo, ¿quién es para andar regalando la 14, no? O sea, con todo respeto, ¿no? Pero bueno, ahí está, yo creo que le falta currículum, le falta camino, pero estamos abaratando el fútbol. Estamos apartando las playeras, ¿sí o no?
4: ¡Sí!
3: Sí, Tripio, buenos días, ¿cómo andamos? ¡The Ben, the Ben!
5: Cállate, ahora sí vamos a hablar de los Cubs, ya ganamos.
3: Cállate, llevan 10 derrotas en fila y me los volvieron a palear, por favor.
5: Sí, Tripio. Vi el partido al revés.
6: Sí, lo están viendo mal, sí, Tripio. Muy mal. Sí.
3: No levanta luego de que no, que van a llegar 17 juegos, van tras la marca de no sé qué, bla, bla, bla, bla, bla, bla. Ayer que me los apalean otra vez, les dieron hasta para llevar los Piratas 12 carreras por uno. Fue la pizarra final, pero sacaron la cara a los Dodgers, los chamacos de azul, ¿sí o no?
6: ¡Sí!
3: Ellos ganaron el día de ayer. La pizarra fue de 15-6 sobre el equipo de los Rockies de Colorado, el equipo de Mookie Betts. Conectó 2 cuadrangulares, impulsó 5 carreras. Ahí están los Dodgers. 15-6 fue la pizarra final. Hoy muy atentos, la selección nacional mexicana en un rato más se va para Los Ángeles. Próximo fin de semana estarán en contra de Australia. A ver cómo viene la mano. Y la selección de USA finalmente sí va a llevar a Zendejas. Y qué bueno por él, porque así debe ser. Oye, lo de Alexa Putellas.
4: Oiga, una pausa en lo de Zendejas. A ver, en las redes sociales, no sé si mucha gente no se dio cuenta por qué él escogió jugar en Estados Unidos.
6: A ver, ¿por qué?
4: Porque no, primero no lo llamaba Tata Martino, no lo tomaba en cuenta, y luego le quisieron hacer una jugada bien fea, firmar un documento así como en un minuto, toma, fírmalo, si no, no te subes. Cuando iban a un partido amistoso de la selección mexicana, entonces al vato ahí fue cuando los mandó a la ñonga. O sea, pero no estén opinando, porque Zendejas sí quería jugar en la selección mexicana.
3: Alejandro Zendejas. Él ya estaba con la selección nacional mexicana, pero alguien se acodinó de esos que hay de repente. Y bueno, pues ahí, lo demás es historia. ¿Se nos queda algo en el tintero, sí o no?
4: ¡No!
3: Líneas llenas de Chivas. A ver, vayamos a ver.
4: 8-6-6-7-94-50-99. El Chicharito le dio el número 14 a la Hormiga González. ¿Se lo merecía o no se lo merecía? Vámonos con Mario.
7: Claro que sí lo merece, si a la América le regalan campeonatos, ¿por qué el Chicharito no va a regalar el número 14?
4: ¿Por qué no pueden hablar de un tema sin sacar a la América? ¿Por qué? ¿Por qué? ¿Qué tiene que ver
7: la América? ¿Es la verdad, Charlie?
3: ¿Qué tiene que ver el América ahorita?
7: Doctor Zeta.
3: Buenos días, saludos cordiales, buen día.
4: Gracias, Mario. Vámonos con Gustavo. Gustavo, bienvenido. ¿Cuál es tu comentario? ¿Cuál es
3: pero
4: tu pálpito?
3: Tiene razón, Pop, se están regalando.
7: Mira, yo palpito que se lo merece. Y les voy a decir una cosa al doctor Zeta y a ti, Mister, y a muchos que están escuchando que son de otro equipo que no sea Chivas. Sale una persona que miren que está progresando y que le echa ganas y luego porque va a Chivas, no se lo merece, no, pero fíjense lo que viene haciendo el muchacho. Si no le hubieran quitado el penal contra Necaxa y el penal contra Cholos, a ahí el morro ya ha hecho el bicampeonato, que a muchos no les gusta del América. No,
0: fíjate, fíjate, déjame contestarle, Pues, si mi abuelita no le hubieran quitado los patines, será patinadora. Pero se los quitaron. No, no podemos caer en ese tipo de cosas, en esas babadas, ¿sí o no?
4: Me hizo el día, doctor Z, que a mi abuelita no le hubieran quitado los patines. Vámonos con la siguiente llamada. Raúl, adelante con tu comentario, compa.
8: Oye, tan igual que Memo Ochoa, ¿cómo le tiran a Memo Ochoa, tú, Terry?
0: Sí,
8: y son
0: es cierto.
8: Puros equipos antiamericanistas, todos. Parece que no tienen un escudo de la selección mexicana. ¿Cómo le tiran?
0: Oye, carnal, una pregunta, carnalito. A ver. ¿Y qué demonios tiene que ver Memo Ochoa aquí cuando estamos hablando de la hormiga y del chícharo?
8: Oye, me pregunto ¿quién es la hormiga? ¿Quién es la hormiga? ¿Quién lo conoce? Sí, no lo conocen en su barrio.
0: Bueno. Tiene un título de goleo, la hormiga.
8: No, mi amigo, Memo Ochoa, ese lo conocen en todo el mundo.
4: Pero bueno, está bien. Ahorita nos van a dar la receta del menudo de doña Juanita. Vámonos con José, bienvenido. José, bienvenido. ¿Cuál es tu opinión? ¿Se merecía la hormiga el número 14 del Chicharito?
0: ¿Daniel?
7: Sí,
4: ¿se lo merecía la hormiga, el número 14, el Chicharito, sí o no?
7: Aquí no es de merecerse. Y la neta, el peor error que va a cometer la hormiga es aceptar la playita más salada de la chupa. ¿Cómo terminó la carrera?
0: ¡Toma la traidora!
4: Me hubiera dicho ahorita, no, compadre, estoy bien con el número que me tocaba.
0: Dame chance.
4: Vamos con Pedrito, la última, y nos vamos. Pedro, adelante.
9: Sí, señores, buenos días. Mira, para mí, que no le den ese número, que él escoja su propio número para que él sea mejor, porque ese número no creo que le vaya a traer buena suerte.
4: Yo, está salado el número del Chicharito, el número 14, pues ahí está, doctor.
6: Que le den el 41, a ver cuál le conviene más.
4: Pálpito del público, hablaron de todo menos de la hormiga.
0: Menos de la hormiga, ¿no? ¿Cómo te caería el 69, Chico Morales, a ti para que lo lucieras, caray? Porque eres mortal del 58. Dice que,
6: no, el Chico Morales prefiere el 63.
4: Se quedó dormido. Oh.
0: ¡Deporte!
10: Y el silencio.
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4: Que te ayudan.
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4: Oye, no lo puedes encontrar en ningún lado. Te ganas tu squeezy de durazno.
6: Ya te lo ganaste. ¿Cuántos años tienes?
27: Muchas gracias. 12.
6: Oh, qué bien. Pues disfrútalo mucho. Cuídalo mucho también.
4: Oye, ¿y sacaste buenas calificaciones?
27: No. Sí.
4: Sí, ah, qué bueno, Felipe. Es tu premio por sacar buenas calificaciones. ¿Cómo se llama la escuela donde vas?
27: Hawthorne
4: Elementary.
27: No, HMS.
4: Ah, HMS, ok, pues felicidades a todos los niños chiquitos de Hampton. Feliz que disfruten tu squeezy.
27: Muchas gracias, Terry.
4: Y gracias a tu mami también. Gracias por escuchar al aire con el Terry.
27: Sí, muchas gracias.
4: Vamos a seguir regalando más squeezies para todos los niños que se portan bien y que estudian mucho.

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1: Estamos de regreso al aire con el Terry al millón y pasadito. Y bueno, fíjate que escuché una canción y me acordé de lo que está haciendo la administración de Donald Trump. Que te escribí una carta y no me contestaste. Fui a buscarte y ya cambiaste dirección. Y, oye, ¿por qué? ¿Por qué andas mandando cartas, compadre Pop, de que pues le debes $1,000,000 al gobierno?
2: Yo no le debo nada, Terry.
1: Pues a la gente le están llegando esas cartas. Abre y, ay, güey, me debes $1,000,000. Te no doy manches. Pagos, te doy facilidades, pero me debes $1,000,000. Bueno, ¿qué está pasando? Aquí tenemos a mi paisana de Morelia, Michoacán, para el mundo, Leti Valencia de la Liga Defensora, para hablarnos de las cartas.
3: Hola, hola, buenos días. Bueno, sí, muchas personas están recibiendo una carta del Departamento de Seguridad Nacional diciendo que tienen una deuda al gobierno de $1,800,000. Y esto es porque te están cobrando $998 al día que te quedas en los Estados Unidos cuando ya te tenías que salir, porque te dieron salida voluntaria o porque tienes orden de deportación. Por eso personas se quedan así súper espantadas cuando reciben esta carta, porque a veces ni sabían que tenían una orden de deportación o que el gobierno les estaba dando una multa cada día que se quedaban aquí. Pero es importante saber que hay algo que puedes hacer. Puedes hacer una apelación. Lo malo es que solamente te dan 15 días después de que recibes esa carta para poder mandar esa apelación.
1: O sea, si la das así a Leti y le dices, toma, para que me la pele. La carta,
2: apele.
3: La apelación se tiene que hacer dentro de 15 días y es la única oportunidad que te da el gobierno para poder pelear esa multa, y si no, te quedas con esa deuda de a veces $1,800,000.
2: Wow.
3: Que es el cap, ya de allí ya no le pueden subir, solo 1.8 millones es lo más que puedes deberle al gobierno, pero obviamente muchas personas no tienen esa cantidad para
1: ni la
3: pagar.
1: Van a tener en la vida. Oye, suponiendo que a una persona le llegue esa carta que debe, supongamos que por el tiempo que te has pasado, debes $130,000, por poner una cantidad, ¿verdad?
3: Ajá.
1: Pero luego esa persona le cambia la vida y arregla sus papeles porque se casó con un ciudadano, una visa U, un montón de beneficios que hay y rutas para tener tu legalización. ¿Se quedaría con la deuda o se la borrarían?
3: Puedes hacer algún argumento legal para demostrar que nunca recibiste notificación o que te dieron la orden o la salida voluntaria injustamente. Se puede hacer algo, pero como ahorita está la situación, aunque te hagas residente, no va a ser muy fácil eliminar esa deuda si no mandaste la apelación dentro de esos 15 días. Todavía se puede hacer tarde, pero va a ser más difícil que puedas eliminar la deuda.
1: Exactamente, traten de eliminar esa deuda o hacer apelaciones. ¿Por qué? Porque si en un futuro tú puedes arreglar eso, te va a arruinar el crédito. Tú no sí. te van a negar préstamos de casas o préstamos para carros estudiantiles, etcétera.
3: Es algo que puede hacer el gobierno, te puede poner liens en las propiedades si tienes, y te pueden quitar el dinero de los cheques o de los taxes que te iban a regresar. So, hay manera de que el gobierno pueda colectar ese dinero, pero...
1: Esa cartita no es un juego, es serio.
3: Es algo en serio, es una deuda que le tienes al gobierno de los Estados Unidos. Por eso es importante no ignorarla, actuar inmediatamente, buscar un abogado que mande una apelación dentro de esos 15 días para que si en algún futuro puedas arreglar esa deuda, no te esté pues teniendo acá abajo.
1: Exactamente, no te esté deteniendo de tus planes que tienes en este país. Yo pensé que era un, ya ves que están pasando muchas cosas que son parecen un chiste.
3: Muchas personas pensaban que era un fraude o que era una carta que no era verdadera, pero sí es una realidad, el gobierno está mandando esas
1: exactamente,
3: cartas.
1: Ahora también hay que decir que a lo mejor en 2 años cambia el gobierno y dicen esa madre no la vamos a rechazar, la vamos a tirar. Pero no sabemos qué va a pasar dentro de 2 años. Pero pronto, todo lo que te llegue del gobierno, tómalo muy en serio. Vámonos con otra pregunta para Leti. Muchas personas están preocupadas, sobre todo la gente que recibe DACA. ¿Por qué? Porque viste el caso de la muchacha de DACA que entraron a su casa sin una orden de un juez y sí. se la llevaron. Sí. Platícame, ¿qué pasó en ese caso?
3: Bueno, es algo que está sucediendo ahorita para las personas que tienen el DACA, que no tienen algo como la residencia ya pendiente, todavía son deportables, porque salió una decisión en el Tribunal de Apelaciones de Inmigración diciendo que el DACA ya no te ofrece la protección contra la deportación. Si tú tienes el DACA y te ponen en procedimientos de deportación, el juez te puede ordenar deportado, aunque hayas tenido el DACA vigente. Por eso es importante buscar manera de arreglar si tienes el DACA, por ejemplo, pedir el advance parole y luego hacer el ajuste de estatus o el proceso consular. Pero tener el DACA ya vigente, aunque no tengas delitos, todavía te pueden dar una orden de deportación, aunque tengas tu historial criminal limpio.
1: El advance parole, para que entienda la gente qué es, Leti.
3: Es un permiso de viaje que te permite salir de los Estados Unidos y luego regresar de manera legal. Eso te permite hacer el ajuste de estatus, que es cuando pides aquí la residencia. Y solamente personas que entran de manera legal pueden pedir aquí su residencia. Por eso es tan útil el advance parole, porque sales, regresas legal y ya calificas.
1: O sea, voy, salgo con mi DACA, con ese permiso, ¿me van a volver a dejar entrar?
3: Sí, si lo tienes aprobado y si entras dentro de la fecha límite, sí.
1: Ok, y en ese momento voy con mi abogada, o sea, contigo, Leti, y digo, ya quiero empezar mis papeles para arreglar, tener mi residencia permanente.
3: Exacto.
1: ¿Qué, o sea, qué beneficio? Y la gente, no, mucha gente no sabe de eso, ¿verdad?
3: No lo saben o les da miedo hacerlo. Y yo les digo, si tengan miedo, si tienen delitos, si tienen orden de deportación o si no lo están haciendo con un abogado. Pero si tienes un abogado que pide tus follas, que sabe tu historial criminal y migratorio y tienes una buena razón para pedir el advance parole, pues salgan. No hay ningún riesgo porque no hay manera de que te puedan prevenir que entres si no tienes orden de deportación o delito.
1: El que tenga miedo de vivir, que no nazca.
2: Así es, mala ya quien dijo miedo.
1: Muchas gracias, Leti, aprendimos mucho contigo el día de hoy. Para toda la gente que quiera más información, puede marcarle al 1-800-333-3676. Aquí pongo el número, 1-800-333-3676, y también en las redes sociales.
3: También en Instagram, @defensora, y también en Facebook, TikTok y YouTube como @laligadefensora. Y nosotros no tenemos WhatsApp, así que nunca contesten de WhatsApp si dicen que son de nosotros.
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Saludos a los pinochos que dicen mentiras, aunque sean tiernas, son mentiras. Buenos días, la patrona Diane Pong, ya contigo por acá hasta las 3 de la tarde, pero estás disfrutando de la hora del recuerdo. Yo sé que te acordarás en la ley 107.9. Y vámonos con esto de Bronco, ¿te la sabes?

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Son las 20 pegaditas del recuerdo aquí en la ley 107.9. Ya te preparo algo de los Bukis de Grupo Brindis también. Y en Chicago, oiga, un clima pues bastante... Ay, digamos que nos gusta, ¿verdad? Acogedor. Ay, sí. 70 grados. Hoy las máximas pueden llegar hasta los 77.

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20 pegaditas del recuerdo, yo sé que te acordarás. Aquí en la ley 107.9, saluditos a Martita, allá en el sur de Chicago, las líneas de ley 708-810-1079.

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Aquí es donde te pasas mejor tus mitades de semanita, escuchando La Hora del Recuerdo. Yo sé que te acordarás aquí en la Ley 107.9. Saluditos a Nereida. Gracias, mamacita, por acá por el mensaje. Aquí ando limpiando, patrona, y me encanta esta hora. Eso, nos encanta que te encante. Ahí están los saluditos. Pueden dejar mensaje de voz o de texto al 708-810-1079.

0: Solo ídolos y música de calidad del recuerdo grupera. Ya se viene el remate, el pilón. Vamos a darle por ahí el matarile a esta hora del recuerdo. Gracias por la preferencia de Chicago, hasta donde te encuentres, suburbios, o ahí donde estás en la aplicación, la música. También muchas gracias por la preferencia. En mi racita estamos al 708-810-1079, las líneas de ley. Ahí puedes dejarnos tu mensajito de voz, te sacamos al aire, aquí cotorreamos directamente, ya sabes. Y toda esta hora presentada en parte por...
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Ya cerramos esta hora de recuerdo con la Dama de Hierro, aquí en la Ley 107.9, la patrona contigo, y estamos también en la música app, aquí en la Ley.

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la ley 107.9, la que manda ahí donde te encuentras, ¿sí? Agradeciendo la preferencia. Las 11:06, casi 7 por acá, marcando el reloj de ley. Y la patrona Diane Fong, aquí contigo hasta las 3 de la tarde. Oye, pues ya se está hablando un poco más serio acerca de ese impuesto de la gasolina en Illinois. Para ahorrarnos un poquito más, porque bueno, ya ves que el estado vecino de Indiana sí quitó ese impuesto federal, ¿no? Y todo aquí como que todavía no se ponen de acuerdo, ya deberían de ponerse. Te cuento más detalles de eso al regresar. Vámonos con esto de Karol G y Marco Antonio Solís aquí en La Ley.

Solo ídolos y música de calidad aquí en la Ley 107.9. ¿Qué tal, con esa de Edel Muñoz y Cristian Castro? Aquí la escuchaste en la merita ley y la patrona, Diane Fong. Agradecida de que me dejes acompañarte ahí en tu rutina, en lo que andas haciendo, ya sea que estés ahí en el trabajo, andes en

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1: Así que vamos a ver ya prácticamente para este fin de semana. Así que vamos a ver si van a pausar ese impuesto que generalmente se aplica para estos meses, para antes de que, pues ya en el verano. Y vamos a ver qué es lo que va a pasar. Yo creo que sí, ¿verdad? Fíjate que andaba el fin de semana en los suburbios, uno de los lugares que se me hizo un poquito menos. Aquí en Chicago está en $5, un poquito más. Pero allá andaba por Libertyville y por allá aquellos rumbos ya llegando a Gurnee también. Ahí sí la vi en menos de 5. La vi como 4.80, 4.85. Así que bueno, pasen por acá en nuestros mensajes. ¿Dónde la ven más barata para decirlo así? ¿Te acuerdas como antes la hacíamos en las radios? Allá vaya, tal va en tal gasolinera, en la esquina de tal. Ya hay que empezar a hacer eso de nuevo, ¿eh? Es necesario. Ya viene más musiquita deleitando, ya preparando esto.
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Escuchas la ley 107.9, la que manda. Y a través de la aplicación La Música también. Y llega aquí Lenin Ramírez, la patrona, ya que acompañándote. Saludos al Rafa, que ahí anda bien puesto también, ya viendo el reloj, aquí ahora se va a ir el break. Después de esto viene Fuerza Régida, Grupo Frontera y Virlán García también.

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Solo ídolos y música de calidad, el regional, las norteñitas, por acá también las disfrutas. A través de la música app, también ahí andamos de duelo. Nos vamos aquí con Casu, oiga, con ritmito, porque a las 12 arranco por ahí también las movidas. Vete preparando para eso. Oye, pero bueno, en cuanto al clima, sí, tenemos clima veraniego en Chicago, pero hay una advertencia que no hay que pasar desapercibida, ¿eh? Te lo cuento terminando esta.

0: Somos la que manda, la ley 107.9, ya preparándote las movidas, ahorita a las 12, pero oiga, también entérese de cómo es que está ahorita, bonito el clima, ¿verdad? Calientito, parece como un día veraniego, ¿verdad? Adelantándose un poquito el verano, que pues oficialmente todavía no, ya será hasta el fin de semana del Día del Padre, es el fin de semana que recibiremos oficialmente el verano, así que papás, yo sé que ya por ahí van a empezar esas carnitas asadas, ¿verdad? En honor a ustedes, para que no se nos anden achicopalando. Ay, no, a nosotros no, como las mamás. Bueno, actualmente en Chicago ya llegando a los 80 grados, las máximas van a estar para el día de hoy, sobrepasando los 80 también. Pero eso no nada más se queda ahí, oiga, ellos sé, ay, qué bonito el clima, al menos andamos ahí con pues camiseta de sin manga, de tirantito y ay, qué gusto. Pero hay mala calidad de aire. Está este aviso para todo el día, porque en Chicago siempre no puede ser la cosa perfecta. Siempre hay algo en el clima. Bueno, sí, pero esto es para grupos sensibles a los problemas respiratorios, tal vez. Así que esta mala calidad de aire, está esta advertencia en vigencia para todo el día hasta en la noche. Así que mucho cuidadito para esas personas con esos grupos ahí, pues, en sensibles, en los pulmones, de asma. Y bueno, ustedes saben, ahí problemas cardiovasculares también, ¿eh? Mucho cuidadito con todo eso. Pero por lo pronto, los que no y todo y eso, pues sí, disfrutemos, ¿verdad? Que estamos ahí con estas temperaturas muy agradables, calientitas. Y ya te preparo, antes de las movidas, esto que se viene. La patrona contigo, aquí en La Ley.
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Cada que digan que las mujeres no nos para la boca, créanle. Las mujeres hablamos aproximadamente al día 70,000 palabras, mientras que los hombres, supuestamente, no poco más de 2,000 palabras. Ah, así que las locutoras hablamos más que los locutores, ¿eh? Los varones, ¿será? ¿Tú qué crees? Oye, vámonos mejor con esta rolita, ¿eh? Estás en los mediodías a toda ley.

Ya disfrutas de las movidas toda esta hora. 20 pegaditas de puro ritmito. Tamo. Y la patrona aquí contigo. Vamos con Cañaveral y la Joaquín. Oye, y además, pues ya es el último miércoles de mayo. Velo ahí, pues aprovechando. Además que estamos ahorita con climita cálido en Chicago. Hoy es el Día Nacional de las Chanclas. Así que si le vas a bailar con chanclas, que no salga volando ahí en una vuelta que te vayas a dar aquí bailándole. Póngase chanclas a festejarle, pues, bailando con chanclas.

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Movidas de la ley 107.9. Estamos sin comerciales, toditita, a esta hora de las 12. Saludos a Juanita Rodríguez por acá, llegándome el mensajito. Estamos tanto en redes como también a través de nuestro Google Voice, nuestras líneas de ley. Ahí pueden dejar mensaje de texto, mensaje de voz también, que anda por ahí haciendo, con quién está lonchando, le gustó lo que está lonchando, o qué anda preparando por ahí también de la comida y alimentos, ahí díganoslo. Líneas de ley, 708-810-1079, saludos al Javi, Javi Medina por acá también llegándonos, por acá tu mensajito, la patrona contigo, y con más movidas, muévase, súbale pues hoy.

ese medley, de Enrico Tavares, el popurrí, pero aquí esto no para, oiga, sigue y sigue, no para, sigue, sigue. 20 pegaditas, más y más movidas, saluditos por allá en Romeoville. Saludos a Gina, que anda por ahí escuchando, y hace ratito por ahí también se estuvo reportando mi amiga Perla. Perlita, Perlita Farías por ahí, que también anda ahí metida en las redes sociales. Ahí estamos en todas. La Ley 107.9 FM. Síguele por ahí bailando. Eso.

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0: Ya lo solté yo, listón del chongo por acá que trae uno, ¿eh? Listón del pelo, lo soltamos. Que no vayan a, por ahí a salir los piojos. Ah, no, ¿verdad? Seguimos disfrutando de esta hora de movidas. Gracias por la preferencia mientras le lonchas. Andas preparando por ahí la comida, cocinándole, bueno, ahí, o andas manejando. Andas por ahí, pues, en lo que haces siempre a esta hora del mediodía. ¿Qué es lo que andas haciendo? A ver, ¿eh? Yo quiero saber. Líneas de ley 708-810-1079. Ahí déjanos también tu mensajito de voz. ¿Quieres mandar saludos? Acá los lanzamos al aire. 708-810-1079. Y además viene por ahí también ya el remate, el piloncito por acá, ¿eh? Ya para terminar esta hora de movidas. Ahí donde te encuentres, en algunos de los suburbios de los alrededores de Chicago, en Chicago, o también ahí a través de la música app. Estas movidas con la patrona aquí acompañándote, presentadas en parte aquí en LA por...
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¡Abro! Ya, con esta cerramos la hora de movidas. ¡Qué rápido! ¿Ah? ¡Se pasa rápido! En la ley 107.9 hay otra hora de movidas con la comadre de la tarde, Lili Mendoza, a las 4, ¿eh? Síguele con la güera Salomé, la patrona aquí contigo y a la música. ¡Ah! ¿Dónde andan las güeras de Chicago y los alrededores por ahí de los suburbios? Y de la aplicación La Música. ¡Báilele, báilele!

Escuchas la ley 107.9, la que manda con todas estas rolas, ídolos, música de calidad. Muchísimas gracias por permitirnos, sobre todo aquí a una servidora Diane Fong, la patrona, pues estarte ahí en tu chamba, manejando, donde quiera que estés. Vamos con Edel Muñoz y Cristian Castro. ¿Ya escuchaste esta? Bueno, si no, ahí te va. Te bajé.

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0: Escuchas la ley 107.9, ya la una con 12 minutitos. La patrona contigo en este ombliguito de la semana. Oiga, va rápido, ¿eh? Vamos a sentir rápida. Vamos a sentir esta semanita rápida después del fin de semana largo. Oiga, bueno, en redes sociales ya ve que todo se hace viral. Todos los que van a los conciertos andan ahí, pues viendo a ver qué pasa, ¿no? ¡Qué escándalo se arma! Y bueno, ahora uno de los, pues de... que menos se puede imaginar, ¿verdad? Como ya son uno de tanto tiempo yendo a este tipo de, pues, a conciertos, en escenarios, tantos años. El vocalista de Los Acosta sigue, pues, dando material, sigue haciéndose viral, lo están funando, como dice la palabra de hoy en día. Se lo están acabando en redes, pues, después de que estuvo por ahí pisoteando un sombrero, porque él dice que lo estaban molestando, o sea que... siempre hay que ver las dos caras de la moneda, oiga, ¿eh? Porque yo sé que en redes son bien crueles, ¿eh? En TikTok, no, olvídate, en TikTok se los han... hasta los que no conocen la música de Los Acosta. Están tirándole duro ahí al Ricardo, ¿eh? Ricardo Cervantes Acosta, el vocalista. Y pues eso pasó en Nueva York. Y ahora están surgiendo otros tipos de videos donde también es como muy irritante, como que ya no tolera tanto, se debería de retirar ya él. Bueno, chécate, danos tus opiniones. Ahí están los detalles en nuestras redes de La Ley 107.9 FM. Yo creo que hay unas veces que sí te puede llegar a molestar, pero yo creo que también ya sabes a lo que pues te atienes, ¿no? Estando ahí en los escenarios pasa de todo. Pero pues bueno, yo prefiero que me des tu opinión. Chécate nuestras redes de La Ley. La patrona aquí contigo y ya preparándote esto.
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En la ley 107.9. Y la patrona, Dayan Fon, contigo. La 1:25. Sobre, pues, los berrinches últimamente que está haciendo el vocalista de los Acosta. Dice por acá en TikTok de la ley. Dice, sí, ya mejor que se retire, patrona. Bueno, ¿tú qué opinas? ¿Quieres ver más detalles? Síguenos ahí en nuestras redes de la ley.

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Vámonos ahora con Jos Favela. Y cuando te digan qué belleza de mujer, que quieren hacer todo esto que dice esta letra de la canción, oye, no, ¿eh? Ahí es, ahí te quedas. La patrona contigo aquí en La Ley y en la música app.

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quedado contigo. Contigo se está quedando toda esta musiquita porque seguimos sin comerciales. 20 pegaditas, una tras otra. ¿Cómo está el trafiquito por ahí, eh? De ombliguito de semana. La patrona aquí contigo en la ley 107.9 y en la música app. Llegan aquí el Josy Cuen y el Jorge Medina.

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20 pegaditas en la ley 107.9, bien agostito, ahí para que vayas ahí en el tráfico, que se es la hora que empieza ahí a ponerse, pues ay, ahí con dolores de cabeza, todavía los que tienen clases, porque ya hay algunos en los suburbios que ya, pues ya salieron de vacaciones, ¿verdad? Por ahí me tocó ahí saludar a alguno que otro por ahí ya planeando sus vacaciones. Pero pues los que no hay, todavía hay autobuses escolares por acá en el centro de Chicago o en la zona metropolitana. Cuidadito, una más.

20 pegaditas, seguimos sin comerciales aquí en la ley 107.9, la patrona acompañándote, Chicago. Oiga, ya, pues casi, ya los 80, algunos lugares va a estar sobrepasando los 80 el día de hoy, por allá en los suburbios, allá por si estás en Aurorita la Bella, pero hay todavía la advertencia de mala calidad de aire.

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0: para los ojitos bellos. Ahí estuvo Grupo Frontera, mi racita, aquí en la ley 107.9, la que manda. Ahí donde te encuentres, seguimos leyendo tus comentarios, oiga, de lo que hemos estado por acá, pues también lanzándoles con el contenido y todo, tanto al aire como en nuestras redes sociales. Que cómo se siguen funando, es la palabra que ahora usan mucho en redes sociales. Funando es como que, pues bueno, como que se lo están acabando, como que se lo, como aparte de que está viral, en tendencia, y bueno, hay comentarios malos, buenos, tengo que decirlo, más malos que buenos, es la verdad, acerca del vocalista de Los Acosta, que a raíz de ese video en una presentación de Nueva York, donde parece que alguien lo estaba molestando del público, pide un sombrero que lo estaban molestando y todo, y empieza a pisotear un sombrero en pleno escenario. Ahora, ese es el más reciente, pero han surgido otros videos de otras presentaciones donde parece ser que, pues, es un poco tolerante, ¿eh? No es muy tolerante, digamos, ¿verdad? Es lo que está pasando. Y por ahí también alguien que se subió al escenario a abrazarlo, no le hizo buena cara a la muchacha, le aventaron una flor. ¿Cómo la flor? Bueno, una flor, ¿qué te puede hacer una flor? Al menos que sí te la avienten así con, si tiene espinas o algo. Pero bueno, no le gustó, pero no tenía espinas, ¿eh? No estoy todo yo diciendo. Si te avientan una flor es porque, bueno, a lo mejor le están, ahora sí que le están echando las flores, te echan las flores. Y no le gustó tampoco ahí todo. Así que bueno, ya enviaron un comunicado por parte de la agrupación oficialmente en sus redes sociales. Desactivaron los comentarios, pero bueno, dicen por ahí que reconocen que la reacción, que fue un enojo e impotencia tras la agresión recibida, porque fue, supuestamente fue agredido, y que somos seres humanos y nunca sabemos la manera en la que vamos a actuar. Yo nomás digo, ¿qué culpa tenía el sombrero? Oiga, pobre sombrero, tan... A veces salen bien caros los sombreros, como para que andan pisoteándole, perdí ahí como que viera de la persona esa. Bueno, dicen por acá en los comentarios, ya que se retire, dice Laura Tavira, está en la andropausia. Eso me hizo reír. Bueno, puede ser, ¿eh? Puede ser. Dice Alonso, cancelado, que se retire. Dice, bueno, a mí igual me gustan. Dice, yo los fuera a ver a como sea. Dice, ya, bueno, todos somos humanos. Ah, ahí está. ¿Usted qué opina? Ahora sí, ¿usted qué haría? Ahí están los comentarios, cheques en nuestras redes de La Ley 107.9 FM. Síganos en todititas, Facebook, Instagram, TikTok y la red social X, presentado en parte esta hora por...
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ídolos y música de calidad mientras manejas, mientras andas de un lado a otro, en casita, en la chamba, ahí, en el jale. Bueno, síguele pues. A continuación, aquí en la Ley 107.9, se queda contigo nuestra Lili Mendoza, la comadre de las tardes. Ya llega por acá contigo, con todo lo que está pasando en Chicago, lo del clima, lo de la alerta de, pues ya ves que hay mala calidad de aire, cuídese mi raza. Y ahorita se va a enlazar con nuestros amigos de Noticieros Telemundo Chicago. La patrona, deseándote bonita tarde, síguenos en nuestras redes de La Ley. ¡Hola, mías! La patrona de La Ley, Dayan Fong.

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mi gente chula, somos la ley 107.9, la que manda Lili Mendoza. Es un placer estar contigo como siempre, mi gente. Bendiciones, es ombliguito de semana y nosotros andamos echando la casa por la ventana, como siempre. Noche perfecta, como dice esta canción, música perfecta, como digo yo, estás escuchando la ley 107.9, Lili Mendoza, y es un placer contigo hasta las 7, abrimos tarde.

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2: Epale, mi gente chula, somos la ley 107.9, la que manda. Bueno, pues nos enlazamos directamente hasta la sala de redacción de Noticias Telemundo Chicago con mi amigo Santiago Gallego, que ya sabes, la información que no pare, mi gente, pero con la información profesional, con todo el equipo de Noticias Telemundo Chicago, que siempre nos tienen al tanto de lo que acontece. Amigo, feliz ombliguito de semana. Adelántanos un poco de lo que tendrán ustedes preparado a las 4.
3: Lili, ¿cómo estás? Qué gusto saludarlos desde la sala de redacción de su noticiero Telemundo Chicago. Mira, tenemos mucha información comenzando a las 4. Estamos desde el barrio de las empacadoras, donde un jovencito de 17 años, hispano, fue baleado a muerte. Estaba en un carro junto con dos adultos cuando comenzaron a dispararle. Nosotros vamos hasta el vecindario a tratar de investigar qué fue lo que pasó con este joven. También hay una pareja de Chicago, está desaparecida en la Ciudad de México. Creen que fueron secuestrados desde el 20 de mayo. Le tenemos lo último de este caso. Además, muy importante para los solicitantes de asilo, porque el Departamento de Seguridad Nacional ha anunciado una nueva regla que impone una tarifa anual. Entra en vigor este viernes. Es un cobro de $102 al año. Le contamos qué va a pasar con aquellos que no cumplan con ese plazo de 30 días antes de hacer ese pago. Así que muchísima información, Lili, comenzando a las 4 de la tarde.
2: Así es, tenemos una cita a las 4 de la tarde. Gracias, Santiago Gallego y todo el equipo de Noticias Telemundo Chicago.

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¡Épale, mi gente chula! Somos la ley 107.9. Oye, ya te invito a que empieces por acá a mandar tu notita de voz, tu saludito a través del 708-810-1079, que ya quiero escribir, que ya quiero cotorrar contigo. Somos la ley, la que manda, súbele, ahí está.

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Somos de Comando Chicago, la de 107.9, sala de la música de calidad. Mi gente chula, ya nos separan 18 antes de las 4. Oye, esa temperatura riquísima por 80 grados, ¿qué más quieres? Ah, ya sé, las movidas para empatar. Hay que ser empático siempre, mi gente. Pero vamos a ver si así la suerte nos seguirá el resto de la semana, ¿eh? Porque déjame decirte que van en descenso, sí, señor. Esta noche las mínimas únicamente se van a ubicar en los 55. Y mañana máxima 65, mínima 54. Pero el viernes tal parece que otra vez vuelven a subir a los 73. Pero así, mi gente, más de 80 el resto de la semana no se van a sentir, a menos que haya cambios. Ojalá que sí y sea a nuestro favor. 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

0: Mi gente chula, vamos a ver tantas veces que Miguel Ángel pues ha intentado ayudar a la comunidad y no mucha gente ha aprovechado. 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Bueno, mi gente, escucha lo siguiente. Miguel Ángel, buenas tardes. Feliz miércoles. Adelante.
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Chicago. Ahora sí, ya nos estamos poniendo las pilas, ¿eh? Vámonos, vámonos, vámonos, vámonos, porque ahí viene ya las movidas de la ley 107.9. Así que apunta este número: 708-810-1079. Deja tu nota de voz con tus saludos. El micrófono es todo tuyo.

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alegría, buena vibra, mi gente chula. Vamos con Tacho Morocho. Y nomás, ya están llegando por acá los mensajitos. Lili Mendoza, por favor, simplemente un saludo para mi mamá María Mendoza, que va a ser su cumpleaños el viernes. Órale, saludotes a la señora María Mendoza. ¿No será mi pariente? Chicago, síguete comunicando a través del 708-810-1079. Estamos aquí, este es tu espacio. Es el micrófono, todo tuyo. 708-810-1079. Deja tu nota de voz después del pit. ¡Súbele!

0: comadrita, aquí estamos sintonizando la ley, la que manda en Chicago. Un saludito, mándese ahí para la raza acá de Guandacareo, Michoacán, comadre. Saludos, un abrazo, la queremos mucho.
1: Saluditos al compadre Chile Mayor, qué cosita.

107.9, la que manda mi gente chula. Ya regresamos con más movidas de ley de 4 a 5 de la tarde, la verdad. Esto está increíble, pero bueno, también la temperatura está increíble aún, porque las mínimas esta noche en los 55, mi gente chula. Qué rico es dormir con las ventanas abiertas, que entre ese airecito natural. Bueno, a mí me gusta, ¿verdad? Hay mucha gente que dice, no, yo no aguanto. Yo sí tengo que prender el aire. A mí me encantan los 50 así en la noche, rico, sabroso. Pero bueno, mi gente chula, mañana en descenso, máxima 65, mínima 55 el viernes otra vez. Las temperaturas vuelven a subir, máxima 73, mínima 59. Y el sábado ya pronóstico, pues muy a futuro se ven únicamente los 60 como máximas, muy pegando a los 70, mínimas en los 55 a 60 grados. Así que tal parece que los 80 no se asoman. Por eso yo le dije a mi jefe, ponte movidas bien perronas y bien calientes, ¿eh? Vámonos, mi gente chula. El reporte es una cortesía de...

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0: Somos la Cabana de Chicago, la ley 107.9, solo de la música de calidad, mi gente chula. Nosotros estamos mejor que nunca en este miércoles ombliguito de semana con temperaturas muy increíbles, porque aún a esta hora de la tarde, 11 que nos separan de las 5 de la tarde, la temperatura está en los 70 grados, pero te tengo una noticia que no te va a gustar. La calidad del aire es mala, mi gente, y bastante frío mañana, pero ni siquiera nos tenemos que esperar hasta mañana, porque las mínimas esta noche, ya anoche madrugada, en los 55 grados. Así que sigamos gozando y el señor sol pues vuelve a salir, que es lo que nos ayuda, ¿verdad?, a equilibrar un poco y a tener sensaciones pues por encimita de lo que siempre se marca al máximo. Chicago, Lili Mendoza, es un placer contigo hasta las 7 de la noche. Súbele porque ahí viene más y más y más. La fórmula mágica de la ley es 365-24-7. Música de calidad.
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Somos la cama de Chicago, la ley 107.9, mi gente chula, solo ídolos y música de calidad. Oye, no vas a creer, revelaron programa de actividades para la inauguración de un famoso centro en Chicago. ¿Cuáles son estas actividades y cuál centro y cuándo y todos los detalles al regresar? Somos la ley.

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0: somos la cama de Chicago. La ley 107.9, mi gente chula, no le digo. La cama de piedra, nombre. A mí que me pongan cama de piedra, pero que me pongan sábanas de seda, ¿eh? Ay, nomás. Oye, mi gente, pues déjame te cuento algo interesantón. El Centro Presidencial Obama revela programa de actividades para la inauguración, por si usted estaba interesado por ahí. Y es que según un comunicado de los organizadores, las festividades de la gran inauguración tendrán lugar del 19 al 21 de junio, así como la ve usted, como la ve, ¿eh? Valga la redundancia. Y bueno, mi gente, esto le va a gustar porque aparte de que le di la fecha, este con un fin de semana gratuito y de puertas abiertas que, bueno, va a conmemorar este increíble hito. Mi gente, estos días de apertura son un adelanto de cómo el recinto va a cobrar vida durante todo el año para inspirarnos, empoderarnos y conectarnos todos con el fin de generar un cambio. Así, según dice el comunicado, el recinto, como le digo, es gratuito y está abierto al público, así que ellos quieren que usted le dé vida. ¿Cómo la ve desde ya? Y si quiere más información, lo único que tiene que hacer es solicitármelo a través de un mensaje privado en el 708-810-1079 a través de un mensaje de texto. La réplica del despacho oval estará decorada tal como lucía cuando Obama lo ocupaba, cuidando hasta el más mínimo detalle, desde las alfombras del suelo hasta los cuadros de las paredes. Mi gente, esto se ve que va a estar interesante. Gratuito, ya sabe los días, más información, ya sabe cómo solicitarlo. Mensaje de texto 708-810-1079 y le mando el link, así como le mando estas.
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Mi gente, lo que usted no tiene que olvidar es que mañana las máximas únicamente los 65, mínimas 55, pero ya esta noche, madrugada, ni nos tenemos que esperar hasta mañana, las mínimas de los 55. El viernes ya modelos a futuro, máximas 73, mínimas 59, y el sábado, mi gente, regresan los 60, muy probables, casi 70 con el señor Sol. Pero bueno, los 80 no se asoman por el resto de la semana. Ojalá que cambien las cosas a nuestro favor. El reporte para toda la gente que está degustando de sus sagrados alimentos, ahí le va. 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

Fíjate, chula, fíjate que acabo de subir un video a las redes sociales. Mira lo que me cacharon haciendo este domingo. Este domingo, un día antes del Memorial, el domingo 25. Estuve por ahí en algún lugar y me cacharon haciendo algo que me encanta y que te lo quiero compartir, ¿eh? ¿Qué será que andaba haciendo Lili Mendoza? Vete a la ley 107.9.com en todas las redes sociales.

0: Chicago, la ley 107.9, solo ídolos y música de calidad. Mi gente, nos separan 15 antes de las 6 de la tarde. Lili Mendoza, ¿cómo te la estás pasando en este miércoles, ombliguito de semana? Sabrosito, bonito, con temperaturas muy increíbles, aún casi los 70, 67 grados. No está mal, gracias al señor sol, pero esta noche las mínimas de los 55, abrígate muy bien, mi gente. Y bueno, te decía, acabo de subir a las redes sociales en todas las plataformas a través de la ley 107.9.com y Lili al aire oficial. Algo que me cacharon haciendo este domingo, que por cierto me encanta, te lo quiero compartir. Bueno, mejor dicho, ya lo hice. Vete a las plataformas de las redes sociales de la ley y dale un like si te gustó. Somos la ley, lo que sí te va a gustar, mi gente, es lo que viene. Límpiate los oídos, ¿eh?
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Por aquí anda bien pendiente en el 708-810-1079 a través de un mensaje de texto. También estoy recibiendo por acá saluditos especiales para toda la gente de Pilsen. Un abrazote, siempre nos escuchan por allá, ¿eh? Saludos al cantón, a Don Dani, a Manuelito, a Araceli y a toda la gente. ¡En Pilsen, sube!

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0: Lili, ¿cómo estás?
1: Es afirmación, no es pregunta. Lili, un saludo para mi esposa Berta Garibay, que cumple años el 3 de junio. Un abrazo y un beso y una con todo el amor de mi vida. Gracias, Lili. Saludos a ti y a toda tu gente. Gracias.
2: ¡Qué bonito saludo! Bueno, pues de antemano y con anticipación, muchas felicidades a doña Berta, de parte de su esposo, ya lo escuchó, ¿eh? Gracias, abrazos y bendiciones a toda la gente que se sigue comunicando a través del 708-810-1079. Si tú no lo has hecho, te invito a que dejes tu mensaje, tu nota de voz, que compartas alguna imagen, estamos en vivo y en directo, y que no me digan que no les contesto, porque yo siempre contesto, ¿eh? Somos la Leila que manda, ¡ay, no más!
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0: bonitas palabras.
1: Mi gente chula, bonitas palabras. Quisiera decirte yo en cuestión meteorológica que regresan los 80s, no. Que regresan los 50s, sí. ¿Cuándo? Esta noche. Esta noche, las mínimas en los 55. Mañana, máxima 65, mínima 55. Pero eso sí, no hay lluvia. Algo más fresco mañana, mi gente. Ya esta noche madrugada empezamos. El viernes, temperaturas en los 73, que sí podríamos topar los 80s, gracias al señor sol, mínima 60. Pero el sábado, nuevamente, ya pronóstico futuro muestra los 68 como máxima, mínima 55. Así que, como te lo dije, el domingo también muy similar al sábado. Los 80s no se asoman, por lo menos el resto de la semana, pero todo puede cambiar como siempre a nuestro favor. 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

somos Chicago. Somos la ley 107.9, la que manda. Ya borracho, ya borracho. Pero de amor en cada estrofa de cada canción. Aquí en la ley 107.9, Lili Mendoza. Que te atropelle la dicha y te haga pedazos la felicidad, mi gente. Mil bendiciones.